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3: Esta es la hora en su Radio Carnaval, 20 horas con 5 minutos.

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2: Esta es la hora en su Radio Carnaval, 20 horas con 33 minutos.
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3: En su Radio Carnaval, ya son las 21 horas con un minuto.

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1: En su Radio Carnaval ya son las 21 horas con 31 minutos.

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1: En Carnaval FM son las 22 horas con 3 minutos.
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0: Casualidad.
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3: En Carnaval FM son las 22 horas con 33 minutos.

0: ¿Cómo fue que sucedió? Que algo tan lindo.
1: En Carnaval FM son las 22 horas con 47 minutos.

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1: En la Carnaval, 23 horas con 3 minutos.

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1: En la Carnaval, 23 horas con 32 minutos.
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1: En Carnaval FM son las 0 horas con 30 minutos.

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1: En la Carnaval es la 1 de la madrugada con 3 minutos.

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1: En la Carnaval es la 1 de la madrugada con 31 minutos.

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1: En Carnaval FM, exactamente las 2 de la madrugada.

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1: En su radio regalona, son las 2 de la madrugada con 32 minutos.

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1: Esta es la hora en su Radio Carnaval, 3 de la madrugada, con un minuto.

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1: Esta es la hora en su Radio Carnaval, 3 de la madrugada con 31 minutos.

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1: En su radio Carnaval, son las 4 de la madrugada con un minuto.
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1: En su radio Carnaval, son las 4 de la madrugada con 31 minutos.

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1: En Carnaval FM, la hora exacta, las 5 de la madrugada.

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1: En Carnaval FM son las 5 de la madrugada con 31 minutos.

0: Oye, esta fiesta sigue hasta las 5 de la mañana.
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1: En su Radio Carnaval son las 6 de la mañana con 2 minutos.

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estaba el destino, como flor en primavera. 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Le he rogado al divino que nos mantenga atados, y entre los surcos sembrados de esperanza y fiel amor, florezcan con gran vigor este par de enamorados.

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0: Hola, buenos días. ¿Un chocolate?
1: Muy buenos días, Cemental. Muy buenos días, Cemental.
0: Buenos días,
1: Carlos. Aquí su amigo Cochigual. Los saluda muy afectuosamente, deseándole un excelente día, viernes, fin de semana, ya, hermano. Buenos días, 21, San Marino, por si acaso. No, la realidad es Santa Graciela. Graciela está de Santa, ¿no? Y a todas las Graciela que están en sintonía, un saludo grande, afectuoso aquí desde Viña Mar. Aquí estamos ya en la chambita, mi hermano, despachando los primeros móviles, deseándole lo mejor a la familia carnavalera, que lo escuche del norte al sur, a la locomoción mayor y menor de acá en Valparaíso, Viña del Mar, y a toda la gente linda que está en sintonía. Desde aquí de Gómez Carrete, Viña del Mar, se despide con Chihuahua. Un gran abrazo, hermano mío.
0: Un abrazo grande, Carlos. Muy buenos días, Radio Carnaval. Hola, hola.
2: Hola, Meche, ¿cómo está? Buenos días. Y hoy ya de fútbol no se habla, saludos.
0: Espérate un ratito, si te dije el viernes que sí.
3: Hola, buenos días, amiguito Meche, aquí te habla Janito. Voy a la playa ancha, compadre. Mándele saludos al golazo Sanberry, al amigo de Unión, a la Anita Veloiza, a mi compadre, a mi brother Davis, a mi amigo Edu, Eduardo, ¿ya? Por si acaso. Y a la gente de Los Olivares, señora Elizabeth, Macho José, Colocolino Leo. Amiguito Meche, bendiciones para usted, su familia, compadrito. Así que lo quiero mucho. Está rico el desayuno, compadre, y el pancito está crujiente.
0: Acá estoy, métale Tapsin.
4: Meche, buenos días, amigo mío. Grande maestro. Usted, como siempre, ahí poniéndole el pecho a las balas. El día de lunes. Y saludar a nuestro contertulio, el rey de las colisas, George, motita, el que saca la naranja. Y saludar a Pepito, que viene ahí hoy día con todo el ánimo, ganó Colo Colo. Estamos ahí con el pasillero, que anda puro paseando, a nuestra dama de honor, Ana María Eloísa, compadre, un gran abrazo, mucha fuerza, arriba el ánimo, es nuestra reina. Y también saludan a Pochongo, que anda también puro molestando ahí también. Y amigo mío, usted, grande. Y de ahí vamos a conversar otra cosa que dejamos inconcluso el día de viernes.
0: Opa. ¿Ah? ¿Qué pasó?
4: Por el sueldo usted, por el sueldo suyo.
0: No, déjelo así nomás, déjelo así.
5: Muy buenos días, cuatro mañaneros. ¿Cómo está mi comeche aquí a reportando el Renato de la Galera? Óptimo, el día, un día lunes muy, muy especial. La marraquera está extremadamente crujiente, contento. Seguimos siendo los papitos. Ahí nada, pues chorro, bendiciones para todos ustedes, los calabaleros. Que tengamos un excelente inicio de semana. A cuidarlo, vamos que se puede. Se despide el día de la Galera. Chao.
0: Buenos días, Radio Carnaval.
6: Buenos días, Potro Meche, te habla tu móvil deportivo Viña del Mar, Alejandro Sanbri. Para saludarte como todos los días, compadre, darte una buena semana junto a tu hermosa familia, por supuesto, a su mamita hermosa y preciosa que tiene usted, amigo mío. Buena semana, Potro Meche, te quiero mucho, amigo mío. Oiga, saluda al gran Carlito Sayo, su hermosa familia en Nueva York. A Carlito, al Chinito, a su mamita que lo está visitando en Nueva York, a la Stephanie y a la Carlita, a toda su familia de Carlito. O sea, amigo mío, bendiciones en Nueva York. Cuídese mucho. A la señora Ana Berisa, Tocopía. Saludos, que lo está pasando mal la señora Ana y la gente de Tocopía del Norte, de parte de este humilde señor de Viña del Mar. Bendiciones para todo el norte, compadre. Al Janito, al David, al bombón de Fonasa, al famoso Moli 2 metros de hombre, al Darazo, afecto al compadre, ver a la feria, y por supuesto a mi esposa, a mi hijita rica, Guachita Canúa, para el día de Lorear, como todos los días, la señora Elizabeth, maestro José y el colombiano Leo, parte del staff de lunes a lunes, para el día de Lorear con el 4 meses. Y amigo mío, buena semana, Alejandro Sanberry, óptimo y operativo.
0: Un abrazo grande para Sanberry, saludos, abrazos, bendiciones, saludos para la Steffi Car también, un abrazo grande, enorme, saludos, abrazos, bendiciones para toda la familia. Hay uno que se cayó en la cama.
7: Buenos días, compadre. ¿Ah? ¿Lo botaron de la cama otra vez?
0: No. Ah, ya pesado.
8: Muy buenos días, amigo Meche. Un gusto saludarlo desde acá, desde Calbuco, desde mi trabajo, ya saliendo ya casi de la pega ya. Ya un poco, ¿no? Hasta las 7. Y aquí estamos dándole la pega. Me perdí las cuecas por la chupada. Pero bueno, mañana será. Mañana lo voy a atajar. Estaré atento ahí a la tajada de las cuecas, para escucharla. Saludos, que tenga un excelente comienzo de semana y saludos para todos los carnavaleros. Acá de Calbuco.
0: Un abrazo, amigo mío. Buen día, Radio Carnaval. Hola, hola, la que más se escucha.
9: Hola, Meche, buen día. Primero que nada, espero que tengas un muy buen día, una muy buena semana. Y segundo, Lau.
0: Listo, vale. Buen día, Radio Carnaval. Hola, hola, la que más se escucha. Hola, hola, la número uno.
7: Oye, entre el Jano y el Sanberry, le faltaron saludos. Y
0: correcto.
10: Buenos días, amigo Meche. Buenos días, amigo Meche. Hermano, ¿qué pasó? Primer ¿qué? Saludo era, está más grabado que era del otro día.
0: Ah, perdón. Ahora sí.
10: Muy buenos días, Cemental. Muy buenos días, Cemental. Aquí su amigo Chihuahua. Saludos muy afectuosamente. Empezando la semana, compadre. Última semana de agosto. Falta una semana para pasarla, compadre. Y saludos grandes a la familia carnavalera. Que lo escuchen en Norte Sur. Lo conocimos mayor y menor del Gran Paraíso y en el Mar. Y a toda la gente linda que está en sintonía. Mermané. Aquí estamos en Chambira. Poniéndole bueno. Así que un abrazo para usted, hermano. Y a toda la gente linda.
0: Muy buen día. País.
10: Chau.
0: No, un abrazo, amigo mío. Buen día, Radio Carnaval. Hola, hola.
11: Muy buenos días, Gran Puerto Mecha. Aquí Marco Fuente Alba, reportándose. Óptimo y operativo aquí en el centro de Viña del Mar. Un gran saludo para todos los carnavaleros y que tengan un excelente inicio de semana. Saludos a todos desde Viña del Mar, Chile. Gracias.
0: Buen día, Radio Carnaval. Hola, hola. Buen día, la número uno.
12: Buenos días, Mechita. Por acá los tíos del furgón, el tío Peter, la tía Daisy. De vuelta a la rutina, Mechita, después de una semana y dos días sin estar en clase por la lluvia. Así que acá estamos, ya de vuelta. Óptimos y operativos. A darle al laburo.
0: Muchas gracias, Mechita, cariño.
12: Cuídate, te queremos mucho.
0: Buen día. Buen día, mi amor, un besito, buen día.
13: Buenos días, mi hijo asesino amado, ¿cómo estás tú? Feliz lunes 24 de agosto, espero que tengas un lindo día, una semana bendecida para ti, para tu familia y toda la familia carnavalera, desde Arica a Punta Arena y para todos los que están en el extranjero. Un besito, mi hijo asesino amado, sé que estás muy feliz, yo también por otra parte, así que vamos. Jimena, de Antofagasta.
0: Un besito, Jimenita, la queremos mucho, mi amor.
7: Oye, te dije, el sábado no te vais para allá. ¿Viste ahora? Un camión de taxi tiene que tomar este día. Te destaparon los pies. Ay, otra vez.
0: Escucha, no se siente robado.
14: Meche, al Jimmy, la Leo le pasó el celular.
0: La bola.

0: era sin nombre, no lo quemé.
1: El coche igual.
0: ¿Tenés qué cosa?
1: Anillo potromecio, qué alegría volcánica que tiene el anillo que hablamos recién. Volcánica.
0: La alegría volcánica de Carlos.
1: Hola, el coche igual.
0: Carlos. Manolo quiere hablar de fútbol. Está contento, Manolo. Ganó el coro. Manuel Alejandro es el del Colo Colo. Para Tocopilla, 19 grados. Cielos despejados por la mañana y por la tarde también. Cielos despejados. Con vientos entre 25 y 40 kilómetros por hora. A esta hora, 16 grados. Cielos cubiertos y chubascos aislados, variando a nublado por la mañana. Por la tarde, cielos nublados para la Perla del Norte, esperando una máxima de 19 grados. Para Valle, cielos cubiertos y niebla por la mañana. Por la tarde, cielos nublados. 17 grados será la máxima. Con Barbalá serán 23 los grados. Nublado y neblina por la mañana. Por la tarde, cielos nublados. Para los amigos en La Ligua, en Cabildo y también en Vallehermoso, en el 100.7. Cielos cubiertos y neblina por la mañana, por la tarde cielos cubiertos. Máxima de 16 grados. Para el 100.7, costa norte de la región de Valparaíso, Papudo, Zapallar, Cachagua, Maitencillo, Los Molles, Pichicuy. Cielos cubiertos durante todo el día, 15 grados será la máxima. Para el Valle de Aconcagua, San Felipe, Los Andes, Catemo, Yayay. Nublado durante todo el día también, 18 será la máxima. Para los valles intermedios, La Calera, La Cruz, Quillota, Limache, Villa Alemana, Peña Blanca, Quilpoy y El Belloto. Cielos cubiertos por la mañana y por la tarde. Cielos cubiertos también. Neblina matinal, 16 grados será la máxima. 13 grados a esta hora para el Gran Valparaíso, Viña del Mar, Concón y Quintero. Esperando una máxima de 15 grados, cielos cubiertos durante todo el día. En el litoral central, cielos cubiertos durante todo el día, a esta hora 12 grados. Esperando una máxima de 15 grados. La radio Carnaval a esta hora. Buenos días, buenos días. Buenos días, buenos días.

0: 6:33. Me tengo que ir a la pausa, ya le vuelvo, no se cambie. 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
1: Oye, ya.

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1: En su Radio Carnaval son las 6 de la mañana con 35 minutos.

0: buen día, Radio Carnaval. Hola, hola. Listo, gracias, chico Marcelo.
1: Muy buenos días, este hombre tan maravilloso y simpático.
0: Muchas gracias, simpático.
1: Que el día está atroz, pero con su alegría me inunda mi corazón y me levanto con ganas. Que tenga un lindo día. Muchos saludos a todos los carnavaleros, que tengan un lindo día también. Muchos besitos para usted y muchos abracitos, y que tenga una linda semana.
0: Muchas gracias, mi amor.
1: Me levanto con muchas ganas de trabajar.
0: Muchas gracias, mi amor. Un besito.

0: Hola, buenos días, Radio Carnaval.
1: Buenos días, Meche, desde Peña Blanca presente.
0: La joya.
1: Está nublado por estos lados y corre un viento.
0: Ay, ay, ay.
1: Ay, hombre, por Dios.
0: Ay, ay, ay.
1: Si yo me eché un par de piedras al bolsillo por si que no me lleve. Saludos a la Crespita ahí, a los ojos bonitos.
0: Un abrazo, buen día, Radio Carnaval. Hola.
2: Jueves. Retro.

0: saludo a todos los carnavaleros, al David, a la Ana María Veroiza, al Lucho Gaffiter, a la Jimena Morgado, que la escuché por ahí. Un fuerte abrazo, que sea un día lleno de energía, que hay pasado un buen fin de semana.
1: Muchas gracias.
0: Todo bien. Todo y joya. Oye, el Jimmy no. te está echando al agua.
1: No.
0: ¿Sabes cómo te echan al agua?
1: El Jimmy se imagina nomás si lo echan a acostar a las 9 de la mañana. Oye, pero todavía está claro, ¿no? Ven a acostarte. Así le dicen, así. Hola, buenos días, Radio Carnaval.

0: maravillosa.
1: ¿Sí o no, Jimmy? ¿Te echaron a acostar temprano?
2: ¿Viste? ¿Te resfriaste por no haber pagado la pieza con el aire acondicionado? Ya.
1: Buenos días, Radio Carnaval. Buenos días, la que más escucha. Buenos días, la número uno. Acá estamos. Tú estás conmigo y yo estoy contigo. Radio Carnaval en el aire. Hola, buenos días. No la viste venir.

0: clásico.
1: Qué bonita música, José, sí, muy linda música. Me hace recordar a mis padres que ya no están a mi lado. Muy bonito iniciar el día así con esa música y recordar a lo de uno. Gracias, mi José Sin, por esto.
2: Estará así toda la vida.
3: 6 de la mañana, 44 minutos, Radio Carnaval junto a ti.

0: Johnny Roland. Ayúdame, help, ayúdame. ¿Esa es la primera? Dejaré la llave en mi puerta. Se llama esta. Muy bueno, Tony Roland. Muy bueno, Tony Roland. Saludos para Manuel Alejandro. Manuel Alejandro, el rey del mango leche.
1: Hola, Messi. Como día lunes, a full, con las pilas cargadísimas.
0: Maravilloso.
1: Acá la chica superpoderosa, full, trabajando. Saludo al William, Carlitos, y al Davis, y en especial para ti, Meche. Te queremos mucho. Besito.
0: Muchas gracias. Un abrazo grande, cariñoso. Saludos, abrazos, bendiciones para mis chicas superpoderosas de Roga Solís. Un abrazo enorme, cariño mío. Saludos, abrazos y bendiciones. Buenos días, buenos días, buenos días. Buenos días, Radio Carnaval. Buenos días, la que más escucha. Buenos días, la número uno. Hola, buen día, Radio Carnaval.
2: Era grande aquel querer.
0: Esta suena así, ¿eh? Venía.
3: Mira. Buenos días, Meche.
0: Hola, Roberto.
3: Acá, empezando la semanita, ya salimos a recorrer las calles. Que tenga una excelente semana. Saludo a Pepe Buffon y a un coleguita que me cruzó por ahí, a Rodrigo Bravo. Está celoso porque te manda muchos saludos.
0: Eso, se pone celoso.
3: Meche, estamos el lunes reto, ¿qué onda?
0: No. Quería mostrar

saludo para Manuel Alejandro. Un abrazo grande, Manolo. Buena, Manolo. Le canta esta canción. Le canta esta canción. Buena, Manolo. Buena, Manolo. Buena, Manolo. Buena, Manolo. Me la pidió, me la pidió.

0: Buenos días, Radio Carnaval.
1: Te aseguro que el chupo.
0: No, no sean así, no sean así. No sean así tampoco, amigo. No sean así. No sean así, no sean así. No
1: sale el color.
0: No sean así, amigo, no sean así. Yo no quería, yo no quería.
2: Buenos días, muy buenos días, amigo Potro Meche.
0: Hola, que buenos días.
2: Excelente semana. Hola, William, de acá de Nueva York. Good morning, how are you? Un saludo a la chica superpoderosa que la acabo de escuchar. Un saludo para usted, para la familia. Un saludo a mi compadre Alejandro Sanberry. Un saludo a mi hija Crisla, que pronto viaja a Chile de vacaciones. A mi hijo Cristóbal y a toda la gente de la quinta región de acá de Nueva York, Potro Meche. Estamos óptimo operativo, trabajando en el taxi, Queens.
0: Buenos días, Radio Carnaval. Buenos días, la que más se escucha. Buenos días, la número uno. Hola, hola.
3: Se miraba y te andáis buscando, estáis contentos. Partido fome malo, le llaman clásico.
0: No sé, yo, amigo, yo estoy piola, estoy tocando canciones. No me, acá no se habla de fútbol.
4: Quiero bailar.
0: Reviola yo.
5: Excelente música, leche. Esa sí que era música. Así decía mi madre, mi santa inmaculada madre. Un gran saludo a todos. Un gran saludo a Mario Astudillo. Que le vaya súper bien en su bingo.
0: Qué bueno.
5: Todo el éxito para él.
0: Un abrazo grande. Loco. Saludos.
5: Desde el hermoso Valle de la Aconcagua. Ahora me toca ir a Santiago.
0: Santiago.
5: Así que nos vamos para allá. Ya, esperamos. En la mañana nos toca laburar allá, a la mantención. Y de ahí, de vuelta a San Pipe, un saludo grande, Meche.
0: Buenos días, Radio Carnaval. Hola, hola, buen día.

0: Hola, buenos días, Radio Carnaval. Hola, buenos días, la que más escucha.
1: Saludos, Meche. Saludos a Carlito Sal Williams. Saludos a San Berry. Saludos al panadero. Saludos a todos. Saludos a la tía Daisy y al David. Saludos a su mamita, que esté bien. Con la bendición, mi señor. Saludo al que me está escuchando también. Saludo. Un chorro de bendiciones. Óptimo operativo. Toco pilla.
0: Buen día,
1: estoy
0: Radio.
1: Bien. Saludo.
0: Mire qué bueno. Un besito grande, cariño mío. Un abrazo, Anita Benoiza. Buen día, Radio Carnaval. Buen día, la que más escucha. Hola, hola, buena Manolo.
2: ¡Uy! Anda toda contenta hoy. El desayuno más rico hoy.
0: Buen día, Radio Carnaval. Buena Manolo.

0: Roberto.
1: Hoy día juega el más grande.
0: La joya.
1: Hoy día juega el más grande, compadre, acá en Quillota. Sea local. No sea.
0: No, pero amigo, no sé qué le pasa. ¿Qué está peleando? ¿Por qué está peleando? 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Detacom, con nosotros, ahí está ahora que hay la radio Carnaval. Buen día, la número uno.

0: vamos a las noticias de inmediato, amigo Davis.
1: Acá estamos los de la U, compadre, poniéndole pecho a las balas.
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0: Buen día para el amigo Davis, en compañía de la radio Carnaval.

vamos a las noticias de inmediato, maestro. Decretan prisión preventiva para dos presuntos autores de secuestro con homicidio de joven desaparecido en Pudahuel. El tribunal decidió fijar un plazo de 180 días para llevar a cabo la investigación. Reforma de seguridad de García Rubinón se abre a bajar

dijo que debimos haber tenido una mejor recepción en el Congreso. Trump acusa a Canadá de imponer enormes aranceles a los agricultores de Estados Unidos. Después de algunos días disponible, el paso Los Libertadores cerrará nuevamente por nevadas y malas condiciones en la alta cordillera. El escenario meteorológico podría extenderse durante una semana. CGE informó sobre corte programado del suministro eléctrico para el martes en el sector norte de Iquique.

asalto en joyería de Viña del Mar. Los delincuentes escaparon con un botín de 75 millones. Fueron cuatro sujetos armados irrumpiendo en el local ubicado en Avenida Valparaíso. 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Atención, noticia del deporte a esta hora. Atención, noticia del deporte. Chile termina la segunda fase con derrota y peleará por el 15º puesto en el Mundial de Hockey. En un cruce para decidir si las chilenas serán 15º o 16º. A nivel mundial, se jugará el próximo 27 de agosto.

0: Oye, bueno, ¡Que pongan la trompeta ahí para que ya todo el mundo arriba, levantarse, ya!
1: ¡Ya, ahora sí! ¡Oye! ¡Ya, ahora sí!
0: ¡Eso!

0: eso, así que se levantaron.
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2: Hola, ¿qué tal? Bienvenidos a nuestro primer boletín de esta jornada para quedar al día en la Carnaval, siempre junto a Carnes Car. Revisamos informaciones breves de hoy. Entró en vigencia una nueva ley que exigirá a las empresas telefónicas mantener un registro de sus clientes prepago y postpago. El cambio busca reducir la posibilidad de que las líneas móviles prepago sean utilizadas de forma anónima para cometer estafas u otros delitos. Para ello, deberán quedar asociadas a una identidad registrada por las compañías de telecomunicaciones. Al día en la Carnaval. En el marco de las celebraciones del mes aniversario de la comuna, la Municipalidad de San Felipe anunció el retorno de una de las actividades históricas con mayor arraigo para las vecinas y vecinos, la gran corrida de garzones y garzonas, maestros de la bandeja. El evento se tomará la Plaza de Armas el próximo viernes 28 de agosto, desde las 16:30 horas, transformando el corazón de la ciudad en un pintoresco escenario de destreza, agilidad y encuentro comunitario. 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Un tremendo salto en productividad está viviendo el resonador magnético del Hospital San Camilo, luego de que a partir de este mes comenzarán con un proceso de ampliación horaria, extendiendo sus funciones hasta las 20 horas e incluyendo los sábados y los domingos. Para finalizar, al día en la que más se escucha, empresas del sector turístico redujeron en un 80% sus residuos orgánicos mediante la incorporación de máquinas deshidratadoras que evitan que los restos de comida terminen en vertederos. La iniciativa, ejecutada por la Corporación Proaconcagua y cofinanciada por Corfo, ahorra la emisión de 591 kilogramos de CO2 equivalente por equipo. Llegamos al final de nuestro primer boletín de esta jornada para quedar al día en la que más se escucha. Les invitamos a quedarse con nosotros. Volvemos en un ratito más con el segundo boletín alrededor de las 8 de la mañana en algunos minutos. Gracias. Que tenga linda jornada.
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1: 7 de la mañana con 8 minutos.

0: 7 de la mañana ya con 12 minutos, 7 de la mañana con 12 minutos la Radio Carnaval a esta hora. Llegó la joya. Está la joya tomando desayuno, la joya. Por segunda vez. Buenos días, Radio Carnaval. Hola, hola. Buenos días, don José Hidalgo. Soy Moisés. Saludos desde Lebu en una sintonía mañanera, pero maravillosa. Muchas gracias por la compañía. Estupenda semana. Saludos, abrazos. Bendiciones. Buenos días.
1: Mi gran amigo Messi, acá reportamos a Rotejito Vaquero, San Esteban. Ya terminado de tener el armalito, tomando desayuno. Bueno, a los gatos me han cortado mi radio, para ir a irse a tocar. Una radio que me salió cara, gato de miércoles. Bendiciones, mi hija ya de vuelta en Viña del Mar, mi hija Camila. Mi hija Alejandra en J.J. con mi nieta Catalina, futura nieta, viviendo con Jason. Un abracito para todos acá, una tremenda neblina San Esteban, Camanchaca, como se dice. Que sea un día lunes lleno de bendiciones para todos los carnavaleros. A cuidarse y manejar con precaución, porque estas neblinas son peligrosas para manejar. Un abracito, San Esteban presente. Un abracito, amigo Meche.
0: Un abrazo, amigo mío. Buen día, Radio Carnaval.
2: Buenos días, amiguito Meche, por acá DJ Jutanis. Estoy contento que van el Colo Meche, estoy contento, Grande, el CDA de Borta en Tabagasta. Y amiguito Meche, bendiciones, saludo a Tocopilla, saludo a Illapel también, a Valle, Salamanca, Los Vilos, por acá DJ Jutanil, y saludo también a toda la familia carnavalera, que tenga un gran día lunes, comienzo de semanita, por acá DJ Jutanil.
0: Buen día, Radio Carnaval.
3: Buen día, Meche, good morning, aquí tempranito, amaneciendo, buen día, turno de valiente aquí, amigo, salud y bendiciones para la señora Veroisa, de Toco Tocopilla. Espero que esté bien, señora Veroisa. Saludos a todos por allá del norte, al pelado Alexis también que anda por allá, al chico Carlos, al Palma. Saludos al Sanberry que estuvo de fiesta este fin de semana.
0: Opa.
3: Al Moli, al Bombón de Fonasa, al Montero, a todos los que están trabajando el día de hoy. Saludos, óptimo y operativo Meche, bendiciones.
0: Buen día, Radio Carnaval, buen día Meche, espero que tengas una linda semana. Saludos para Alejandra, a mis hijos Connie y Mati, rumbo al colegio. Un abrazo grande, saludos de parte de Carlos. Hola Carlos, buen día Carlos, hola hola.
4: Buen día Meche, gusto saludarlo. Reportándose de aquí desde Quilpué, camino ya al trabajo, a Placilla, así que aquí vamos con las pilas puestas. Un saludo para mis nietas, Leonor Elisa, Amelia Belén, para mi hija Gloria Alejandra, para mi esposa Gloria del Carmen. Desde aquí de Quilpué, todo tranquilo, se ve harto flujo vehicular, la temperatura agradable para la mañana, 14 grados, así que vamos bien, a esperar la lluvia. Así que muchos saludos para toda la familia de Antofagasta y la familia de Quillota y de Quilpué. Un abrazo, Meche, chao, chao.
0: Muchas gracias, un abrazo grande. Buen día, Radio Carnaval.
5: Hermosa mañana, ¿no, Potro Meche?
0: Hermosa mañana.
5: ¿Cómo voy a huellar a Sebastián?
0: No, pero por favor, por favor, por favor. Sabía que venía algo, sabía que venía. Hola, buenos días, Radio Carnaval, 7 de la mañana, 15 minutos, buenos días, buenos días, buenos días. Tú estás conmigo, yo estoy contigo. Despertamos a Chile.

0: Saludos, Roberto. La visita de cada día, por lo menos ya con un kilito de pan a la semana. Por último, con un paté, un quesito crema, algo.
1: Para ti, para ti.
0: Buen día, Radio Carnaval. Buen día, la que más se escucha.

0: Hola, buenos días.
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2: Un abrazo grande para DJ Nico.
0: Oye, pasaron cosas en el fin de semana, hermano. 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Sube la
3: mirada del amor. Que no, no, no te esperará.
0: Pasaron cosas.
4: Ya mandamos forrajeado, mi compadre, para la radio. Otro mañanero.
5: Última llamada.
0: No, si no lo... Él puede contar una cosa.

0: el príncipe de las colinas pasa donde Roberto a tomar desayuno. Después pasa donde el Jimmy a tomar desayuno. Pero primero le dan en la casa. Y después llega acá a la radio a tomar desayuno. Carlito Alberto. ¿Cómo andan los triglicéridos? Ahora están del Jimmy. Robertito, no lo mandaste para la radio, lo mandaste con del Jimmy. Buenos días, Radio Carnaval.
1: Meche, un gran saludo en estos momentos. Quiero darle el pésame, un gran pésame a toda la familia de Chile que se visten de azul.
0: No, pero ya no, si no se habla de fútbol, no hablemos. No hablemos de fútbol. ¿Por qué no hablamos del Mago Jiménez? Mira, no, a mí no me gusta el Kawin, pero me entretiene, te digo.

0: buenos días, Radio Carnaval. Buenos días, la que más escucha.
1: Buenos días, compita Meche. ¿Cómo estás? Espero que esté bien. Saludo muy grande para usted. Saludo muy grande para todos los carnavaleros.
0: Mire, qué lindo.
1: Que escuchan la número uno, tu Radio Carnaval. Oiga, compadre, quería mandarle saludos nuevamente a mi hijo, a Carlito, que lo pasó súper bien.
0: Maravilloso.
1: Con sus compañeros, algunos ahí estuvieron. Fuimos poquititos, pero se pasó bien. Y ahora este fin de semana se va para las termas de Chillán, Carlito.
0: Mira, mira qué bueno.
1: Así que se va con su tío que se lo lleva para allá, a las termas de Chillán. Eso, compadre. Saludos. Muchas gracias, Meche, por el saludo del día de su cumpleaños. Así que eso. Vale, vale. Chau, chau.
0: Un abrazo, amigo mío. Saludos, abrazos, bendiciones. Qué bueno. Qué bueno que Carlito se va para las termas. Qué bueno que Carlito puede ir al sur. No como otros. Buenos días, Radio Carnaval.
2: Compadrito, ¿te acordás cuando te creéis Mago Jiménez? Oye, sabor. Hay historia ahí. Yo tengo una esa.
3: Oye, Meche.
0: ¿Qué?
3: Es verdad que ahora te dicen el Pozo Jiménez.
0: El Potro Jiménez. El Potro Jiménez. El Mago Meche. Buenos días, buenos días.

0: Mañana, 7 de la mañana ya con 21 minutos.
1: Buenos días, alegría. Buenos días, señor Sol.

0: saludo a toda la gente que sube historias leyendo un libro o le saca una foto a un libro también. Buenos días. A la gente que se saca fotos durmiendo. ¿Cómo es eso? Buenos días, buenos días, buenos días. Hola, hola, buen día, Radio Carnaval. Hola.
1: Buenos días, Michi. Oh, quería que los mandara un saludo a mi abuelo y a mi hermana, que está con nosotros aquí en el auto esperando que esté en verde el semáforo. Y ojalá que llueva mañana, porque hace falta más clases y todo eso. Así que ojalá que llueva mañana y llueva estos días.
2: ¡Aguante Colo Colo, Meche! ¡Aguante Colo Colo!
0: Me acordé de un chiste del guatón de los atletas de la risa. Es incontable a esta hora. No se puede contar. No se puede contar.
3: Hola. Le mando saludos a mi papá y a mi hermano. Estoy feliz que gane el Colo. Chao.
0: Chao, mi amor, un besito, un abrazo, bendiciones. Buenos días, buenos días.
4: Un saludo, Meche, para todos los que se creen Mago Jiménez, pero con suerte son Murci Roja.
0: Oh, no.

Hola, buenos días, Radio Carnaval. Hola, buenos días, la que más se escucha. Hola, buenos días, la número uno. 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

0: Sara Meche, buen día, un abrazo de corazón cariñoso, un abrazo de bonita semana, un abrazo de buenas vibras, un abrazo cariñoso para Magdalena, un besito cariño mío, buen día Radio Carnaval, buenos días. Buen día Radio Carnaval, buen día a la que más escucha.
1: Hola, buenos días.

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3: 7 de la mañana con 36 minutos.

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0: ¿Qué tal? ¿Cómo están? Un gusto, un placer saludarles. Señoras y señores, acá está la bolsa del trabajo de su Radio Carnaval. Vamos a revisar los siguientes datitos. Ponga mucha atención. Empresa Los Andes necesita contratar encargado de bodega y despacho. Ideal con experiencia previa en recepción, almacenamiento y despacho de productos. Interesados en enviar currículum al correo rhlosandes10@gmail.com. Se vende colectivo auto Nissan Versa, año 2017 con toda su documentación al día y patente de colectivo con documentación al día, valor conversable. Los interesados comunicarse al 9-55-22-2200. Revisamos a las personas que se ofrecen para trabajar. Se ofrece chofer para camiones con licencia clase A2, B y C, camiones Ampli-Roll, recolector, limpia fosas, tolva, repartos o similares en la comuna de Los Andes. Ubicar al 9-62-34-43-44 con Don Ricardo. Se ofrece técnico en reparación de lavadoras y refrigeradores. Trabajos garantizados. Ubicar al 9-29-13-3409. Finalmente se ofrece electricista domiciliario, industrial e instalación de cámaras de circuito cerrado de televisión. Ubicar al más 569-4288-9300 con Don Juan Castillo. Hasta acá los datitos en la bolsa del trabajo. 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
2: Una buena semana. Cariños, bendiciones para todos los carnavaleros. Y te mando muchos saludos a la Florencia.
3: Un besito, saludos para Florencia. Parece una enfermita, parece. Buen día, Radio Carnaval, cariño mío. Buen día, Florencia, hola, hola. Magdalena, hola, hola, Radio Carnaval.
4: Papá, discoteca.
3: ¿Qué pasó con él? ¿Qué es eso?

0: ¿sabes? Se llama Enfermita la Florencia.
1: Ya no tengo estrés, las cuatro.
0: Voy a montar con las lagañas del
1: amor. Las cambié por tres.
0: Del Maxi y del Emiliano y de la Maite también, ¿eh? Que no se haga la piola.
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0: Hola, buenos días, Radio Carnaval.
1: Oye, ¿cómo se le ocurre a esa mamita sacar a la Florencia? Está enfermita, pues.
0: Tan enfermita que está la Florencia. Besito, buenos días, hola, hola.
2: Sí, buen día. ¿Cómo estás?
0: Hola, ¿cómo estás?
2: Empezando la semana. Saludo para Mateo. Se nos resfrió, pero a la antigua. Uno va al colegio a no ser que tenga fiebre. Así que camino al cole. Besitos.
0: Aquí
2: que tengamos una excelente semana. La Dani.
0: Jefe, yo también estoy con flemitas. También estoy con flemitas. Posibilidad de faltar, estoy con flemitas. Con los pechos, Tomás. Con el pecho.

0: 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Hola, buenos días. Hola, buenos días, buenos días, buenos días.
1: Oye, estás enfermito porque tú querís nomás, po. Aguárdate que el fin de semana.
0: Ay, ay, ay, ay, ay, ay. Hola, buenos días, Radio Carnaval. Tan buenas las ayuyas que está vendiendo. Está gritando las ayuyas. Buenos días, buenos días, buenos días.
2: Don Gallinero, a esta hora con el...

0: hay una agüita por ahí. Hola, buen día, linda semana. Un besito grande para Eliana, en compañía de la Radio Carnaval a esta hora. Un besito, un abrazo, bendiciones, Elianita, en compañía de la Radio Carnaval. Buen día, la número uno, buen día, la que más se escucha.
1: Está bueno para invitarte a rodar.

0: jefe, estoy enfermito yo también. Oye, parece que va a salir verdad, te digo. 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Ahí estamos, somos tus amigos de la radio. Buenos días, buenos días, buenos días.
1: Ayuya, 5,000 la ayuya.
0: Ahí está el Jimmy, es el Jimmy. Es el Jimmy, es el Jimmy.
2: Trabajando el aguardiente.
3: La patadita de la buena suerte.
4: Revolviendo el gallinero a esta hora con el potro.

Hola, buenos días, Radio Carnaval. Hola, buenos días, la que más se escucha. Hola, buenos días, la número uno. 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

Hola, buen día, Radio Carnaval. Hola, buen día, la que más se escucha. Buen día, la número uno. Besito grande para Evelyn Vera desde San Felipe. Un abrazo grande y cariñoso. Saludos, abrazos, bendiciones. Buen día, la número uno. Buen día, la que más se escucha. Buen día, Radio Carnaval.

0: Sigan en sintonía. O sea, sigo yo por el resto de las señales. Sí, por el litoral central, La Calera, Quillota. Con los amigos en Ovalle. Sigo con Barbalá. Abrazo. Saludos, abrazos, bendiciones.
1: Recupérese, compadrito, recupérese.
0: ¡No, si estoy joya! ¡Uy, recupérese! ¡Que se mejore! ¡Que se mejore! ¡Que se mejore! ¡Que se mejore!

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2: Hola, ¿qué tal? Bienvenidos a nuestro segundo boletín para quedar al día, en la que más se escucha. Siempre junto a Carnes Car revisamos informaciones breves de esta hora. Con la participación de representantes de distintas organizaciones comunitarias de la comuna, se realizó la ceremonia de entrega de los Fondos de Desarrollo Comunitario Fondeco, iniciativa impulsada por la Municipalidad de Calle Larga, que este año permitirá financiar proyectos de mejoramiento en más de 40 agrupaciones. Al día en la Carnaval, segunda edición, la Escuela de Montaña del Ejército, con asiento en la localidad de Río Blanco, será por primera vez anfitriona de un encuentro de la Asociación Internacional de Escuelas Militares de Montaña, que entre el 24 y el 30 de agosto reunirá en el país a representantes de 20 naciones para intercambiar experiencias, conocimientos y procedimientos relacionados con el entrenamiento y las operaciones en ambientes de montaña. Al día en la que más se escucha es una presentación de Carnes Car. Vuelve el tradicional campeonato de cueca escolar de Espacio Urbano Los Andes, un certamen que este año llega a su 17ª edición bajo el concepto La tradición está de vuelta. Niños, niñas y jóvenes competirán en tres categorías: infantil de 5 a 10 años, adolescente de 11 a 13 y juvenil de 14 a 17 años. El proceso de inscripción se extenderá hasta el 30 de agosto a través del sitio espaciourbano.cl. Para finalizar al día en la que más se escucha, el Servicio de Impuestos Internos decidió extender el periodo para que los contribuyentes de menores ingresos que mantienen cuotas impagas del préstamo solidario de los años 2020 y 2021 puedan presentar sus declaraciones de renta. Originalmente el plazo para cumplir con esta obligación vencía el 30 de agosto. Con la nueva disposición, aproximadamente 900.000 contribuyentes tendrán hasta el 30 de noviembre para resolver sus deudas pendientes. Llegamos al final de nuestro boletín del día de la Carnaval, el segundo de hoy. Recuerden que volvemos con el tercero alrededor de las 4 de la tarde. Linda jornada para todos.
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1: En la Carnaval ya son las 8 de la mañana con 9 minutos.
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8 de la mañana con 18 minutos. Buenos días, buenos días, buenos días. Buenos días.

¿Cómo les va? Gusto de saludarle en esta mañanita. Día, gracias, Mecha. Que te vaya bonito, amigo. Que te vaya bonito, amigo. Un beso. Un abrazo para ti, amigo. Mi compadre Meche. Que ya nos dejó con los ojitos bien abiertos. Con los ojitos bien abridos. Ahora continuamos.

El Juaco de la Radio Carnaval. Super lunes. Lunes 24, señora caballero, lunes 24 de agosto. Buen día, pollito. ¿Cómo le va?

8 de la mañana con 23 minutos, 8 con 23. 8 con 23. ¿Cómo están todos? ¿Cómo les va? Qué rico saludarles. ¿Cómo están, chiquillos? Buen día para usted. Buen día, que le vaya bonito.

0: actor llamado Tierra Chilena.
1: Mi vida.
0: Tierra Chilena, mire qué lindo. Me dice Germancito primero, ¿eh? Después me dice... Ah, es Joaquito, pensé que estaba de vacaciones. No, escúchanos, señor, que rogamos. No, de vacaciones no. Saludos, Tierra Chilena, mira.

0: ¿Cómo estuvo el fin de semana, mi perro Choco? ¿Qué es lo que hizo? Y le mandó algo a la garganta.
1: Vos órale.
0: Salió por alguna parte. ¿Qué hizo mi perro Choco?
1: Vos órale que
0: ¿cómo está la mañana? ¿Cómo está la mañana que llegó ahí en la radio?
1: Bien, compadre.
0: Aquí estamos tomando desayuno para irnos a trabajar. Está bien nubladito, es que va a llegar la lluvia.
1: Y en la lluvia, viene la lluvia.
0: Y saludo por allá, por, para el estudio ahí del Pollito, los Zafán y Don Henry.
1: Vale,
0: a todos los controladores de Pirillas, que estén muy bien, cuídense todos.
1: ¿A qué?
0: Y nos vemos a la una, o te escucho a la una. Adiós, Paco.
2: Mi vida.
1: Saludo, compadrito. Saludo, compadrito. Don Gonzalo. Nada, no hice nada el fin de semana. Estuve en la casa nomás. Estuve ahí en la casa de la playa. Estuve ahí en la casa de la playa. Lo estuve esperando con un asado el sábado. Pero no llegó nunca. No llegó nunca, don Gonzalo. Lo estaba esperando con una... con un tintelli. Con un tintolio. Pero no llegó nunca, no.

0: Besito grande para usted.
1: Gracias.
0: Y para Pollito ahí, soy Verónica del Copín,
1: pasando
0: una nueva y bendecida semana, un poquito delicada de salud.
1: ¿Qué le pasó?
0: Pero aquí estamos, hay que darle nomás. Un beso grande. Cuídense mucho, los quiero mucho porque me hacen una muy linda compañía. Gracias.
1: Un abrazo, mi querida Verito. Espero que te recuperes pronto. Espero te recuperes pronto, Verito. Un abrazo grande para ti. La Verita del Copín. Que te recuperes pronto, Verito. Un abrazo. ¿Qué le pasó? Todavía no se puede recuperar después del carnavalazo. Se las bailó toda la Verita.

Joaquito, que tengas una bonita mañana. Muchas gracias. Qué rico comenzar el día así, Joaquito, con esa buena música. Saludos. Que tengan una linda semana todos ahí en la carnaval. Muchas gracias. Muchas, pero muchas gracias. Buen día, Joaquito. Saludos desde Putaendo. De temprano.

0: Paquito, buen día, camino ay ay ay. Saludos, linda mañana para todos los carnavaleros. Jorge, hola Jorge. Hola Jorge. Buen día, María Angélica. Hola Joaquito desde Los Andes, María Angélica, una fiel auditora. Pero por supuesto, una fiel auditora la María Angélica, pues. Un besito grande para ti, María Angélica, cariños y abrazos.
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0: 8 de la mañana, 31 minutos. 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
11: En la Carnaval ya son las 8 de la mañana con 40 minutos.

0: Hola, mi querido Joaquito, ¿cómo está? Muy buen día.
1: Hola, gusto saludarlo. Rosita.
0: Que tenga un lindo y maravilloso día, una semana bendecida para usted y todos los que escuchan la Radio Carnaval. Joaquito, mi Joaquito querido, quiero pedirle un gran favor.
1: A ver, ¿qué pasó?
0: Ayer estuvo de cumpleaños mi guagua, mi hijo Claudito de Panquehue.
1: No le puedo creer.
0: Quería darle un inmenso saludo por intermedio suyo.
1: Ya.
0: Que lo quiero mucho, lo amo y que siga cumpliendo muchos años más.
1: ¿Ya?
0: Para que siga cumpliendo sus metas. Eso, pues, mi querido Joaquito.
1: Mire
0: que tenga lindo día, bendiciones para usted también. Un abrazo, lo quiero mucho. Chao, chao.
1: Yo también te quiero mucho, mi querida Rosita. Un abrazo, saludo para ti, Rosita. Y para tu hijo, para Claudito, que estuvo de cumpleaños el día de ayer. Muchas felicidades. Que lo haya pasado, pero espectacular. En el día de su cumpleaños, mucho cariño para él.

0: Que tengas un excelente...
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0: Que tengas un excelente Tengo Sueño, mes. Me imagino que es un excelente día.
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0: Y de ahí me dice, tengo sueño. Ah, con razón no está escribiendo tan mal. No pude seguir durmiendo, Joaquito. No pude seguir durmiendo. Vamos subiendo a la planta de filtro con Evelyn. Cariño. Saludos la Cotecita. Saludos la Cotecita. Que van subiendo a la planta de filtro con Evelyn. Hola, Evelyn. Saludos, Evelyn. No, no nos habían presentado, Evelyn. Buen día, ¿cómo le va? No nos habían presentado, Evelyn. ¿Cómo le va? Gusto de saludarla, Evelyn.
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0: Saludo a la Cotecita y a Evelyn, que van subiendo a la planta de filtro. Oiga, a propósito... Buen día, don Henry. ¿Cómo le va? Gusto de saludarle. Oiga, don Henry, a propósito... No me diga que... Hay cierre del sistema integrado Cristo Redentor. Tenemos el comunicado oficial. Porque se comunica a los usuarios del sistema integrado Cristo Redentor que de acuerdo a reunión sostenida por el Comité de Coordinación Chilena y Argentina realizada ayer domingo 23 de agosto y en virtud de los reportes técnicos entregados por ambas vialidades, debido a la inestabilidad climática anunciada para la alta cordillera, situación que afectaría una transitabilidad segura para los usuarios, se suspende de forma preventiva el tránsito internacional para todo tipo de vehículos durante este lunes 20.

por nevadas en la alta montaña en ambos sectores. Así que, bueno, se va a cerrar el paso fronterizo. Oiga, ¿a qué hora? A partir de las 13 horas de Chile y 14 horas de Argentina, este lunes 24 de agosto, se va a proceder al cierre de las barreras en Guardia Vieja en Chile y en Uspallata en Argentina. Una de la tarde, ya no se puede.

Lo que respecta al tránsito del turismo interno, se permitirá el ingreso de todo tipo de turistas, desde Guardia Vieja al sector de Portillo, exclusivamente hasta las 12 horas. ¿Ya? Siendo el horario máximo y límite de bajada a las 17 horas de este día lunes 24. Se puede subir ahí a tirarse el cartón en bolsa de basura en la nieve. Oiga, y según los pronósticos climáticos, hasta ahora indican la situación meteorológica que se va a mantener hasta el día lunes 31 de agosto en las condiciones adversas, ¿ah? ¿Eh? Oh, y si viene, dicen que viene toda la semana el sistema frontal. Bueno, era lo que queremos informar y por supuesto siempre contarles que es importante que quienes viajan se mantengan informados a través de las cuentas oficiales de X, arroba UPF Fronterizo o arroba SF Los Libertadores, ahí para mantenerse informados de las condiciones del paso fronterizo. Muchas gracias al equipo de coordinación del complejo Los Libertadores del Sistema Integrado Cristo Redentor que nos entregan bueno, este comunicado. Hasta las 12 nomás pueden cruzar. A las 12

Se bajan las barreras. Fueron buenos. Como dijo ese gran poeta sanfelipeño, cantante, locutor, periodista, de todo, tiene varias profesiones. Como dijo él, hasta las 12, hasta la 1, perdón,

Un minuto para las 9. Joaquito, ahí le presento a Evelyn. A ver, mira, me mandan una foto. Hola, Evelyn. Mira qué linda la Evelyn. Hola, Evelyn. ¿Cómo le va? Mire, pollito, venga a ver la Evelyn. Mire, qué simpática la Evelyn. Prefiero dejar. No se me enamore, pollito, por favor. No se

Muy buenos días, Juaco. Espero que tengas un excelente día. Saludos, mi querida Marisela. Buenos días, Marisela. Saludos, saludos, Marisela. 9 de la mañana aquí en la Radio Carnaval. Se viene el matinal. Hacemos pausa y ya estamos con el super mega matinal del lunes.

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4: En su radio Carnaval, ya son las 9 de la mañana con 9 minutos.

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1: El Juaco de la Radio Carnaval les saluda en esta mañanita. 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
1: Hola, señora Fanny, buenos días. ¿Cómo le va, señora Fanny? Gusto de saludarle. ¿Cómo está usted? ¿Cómo estuvo el fin de semana?

0: Linda inicio de semana, llenito de bendición y salud, protección.
1: Muchas gracias.
0: Y abrigarse nomás con el mal tiempo que viene, sí, de nuevo. Bueno, cuidarse. El tiempo es así. Y solo el papi Dios nomás lo sabe, no eso. Nosotros. Así que nada, pues mi huequito, mi pollito, que lo pasen bien. Tenga un lindo día, lo escuchamos a la una. Soy la señora María de Catemo.
1: La señora María.
0: Muchas felicidades en el día de hoy.
1: Gracias.
0: Que lo pasen bien. Lo estimo mucho, Joaquito. Cuídese.
1: Ay, qué linda la señora María de Catemo. Un abrazo para usted, señora María. Un besito grande. Cuídese mucho. Buenos días, Joaquito. Le pido un favor. ¿Puedes saludar a mi hija que hoy se encuentra de cumpleaños? Ah, no le puedo creer. Ella se llama Vanessa, con la canción Guerrera de Carla Melo y María José Quintanilla. Saludos desde ella y ya. Saludos para Vanessa. Saludos para Vanessa, que está de cumpleaños el día de hoy. Felicidades, Vanessa. Saludos de parte de su madre, de su mamita. Saludos para Vanessa en el día de su cumpleaños. Muchas, pero muchas, pero muchas felicidades. Ya, que lo pase bonito.

0: Gracias a Dios. Saludos a Pollito y a todos los que le acompañan en la radio. Yo en la Peguita escuchándolo como todos los días. Joaquito, ¿usted podría saludar a Germancito por su cumpleaños? Pero en mañana. Que tenga un excelente día.
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0: Saludos a Andreita de Locampo.
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0: Es mañana el cumpleaños de Don Enrio, ¿no, Serafani? Mañana el cumpleaños de Germán. Hoy día. Para mí me dijo que.

anotado en mi agenda, porque acá tengo. Acá tengo. Lo tengo anotado en mi agenda. Cumpleaños de Germán. A ver, lo voy a buscar aquí. Porque tengo anotado el regalo que tengo que comprarle. Entonces acá dice:

0: Estaba revisando acá el Facebook de mi compadre. Dice, idiomas en los que hablas: italiano, chino, mandarín, portugués, brasileño, francés. Me puso mentiroso. Mentiroso mi compadre. Lo voy a saludar en italiano cuando llegue. A ver qué me responde. ¿Ah? A ver qué me responde.
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0: Si acá yo lo tengo anotado, Andreita. Dice que a mí me sale hoy. Sí, no, pero es mañana. No se preocupe, mi amor. Mañana lo saludamos. Si acá yo lo tengo anotado en mi agenda. Regalo para Germán. 25 de agosto. El iPhone 20 le voy a regalar. Sí, que me gusta hacer buenos regalos.

0: Patita de Curimón, buenos días, Juaco, que tengas un excelente día con todo el pollito. Bendiciones, mi querida Patita de Curimón. Buenos días. Buenos días.
1: Buenas, Joaquito.
0: Hola,
1: feliz
0: compadre.
1: Día, lunes, compañero.
0: Buen día.
1: Aquí te habla Pedrito, el Pedro de Rinconada.
0: Buenas, Pedrito.
1: Feliz día, día lunes.
0: Gracias, compadre.
1: Quedamos la semana, Joaquito.
0: Eso, saludos, Pedrito. Grande, Pedrito, grande, Pedrito. 9 de la mañana con 27 minutos, 9 con 27. Señoras y señores, vamos con los primeros tres signos del horóscopo. Aries, Tauro y...

con el pasado y dejan que este afecte su destino. No, pues Ari, si lo pasado, pisado, perdón, pasado. En la salud, renueve su interés por la práctica de algún deporte, ¿eh? Este ayudará a tener una vida sana. El dinero, su economía va en mejor situación. Si se organiza un poco, eso sí, ¿eh? El color es lila, el número uno. Lila, número uno. Tauro, en el amor, Taurito, decir la verdad, por mucho que este duela, es lo mejor que puede hacer. En la salud, no se agote más de la cuenta, ya que queda poco para que el mes termine y le harán falta energías. El dinero, todo depende de un tema de actitud con el trabajo. Color burdeo, número 11, Tauro, burdeo 11. Solo quiero estar contigo. Géminis, en el amor, no trate de forzar el destino, ya que puede terminar más dañado o dañada de lo que imagina. En la salud, la tensión y el nerviosismo están ganando terreno, tenga cuidado. El dinero, gastos extras se dificultan estos días que...

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3: En su Radio Carnaval, ya son las 9 de la mañana con 38 minutos.

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Vamos a quienes se van integrando a la sintonía en esta mañanita del día lunes. Oye, revisemos el pronóstico del tiempo, cómo viene la semana, cómo viene este día. ¿Llueve o no llueve? ¿Cuándo llueve? Me dijeron que iba a llover toda la semana. Vamos a ver si es verdad. Según la dirección.

Para este día lunes, 24 de agosto, la máxima alcanzará los 15 grados. Con cielos cubiertos. Vamos a tener solamente cielos cubridos. Perdón, cielos cubiertos en la jornada de hoy. Para mañana martes se espera una mínima de 13. ¡Oh, qué terrible! Y una máxima de 15 grados. Con cielos nuevamente cubiertos. Para el día miércoles, la máxima alcanzará los 15, la mínima los 12. Con cielos cubiertos y chubascos. El miércoles chubascos. El miércoles chubascos. El jueves también la máxima llegará a los 15 grados nada más. Con cielos nublados, pasando nubosidad parcial por la tarde. El viernes, nubosidad, no va a caer ni una gota, puro güey. Oye, ¿cómo decían que iba a llover toda la semana? Parece que cambió, ¿ah? Parece que cambió el tema. Pero bueno, no va a llover tanto. Va a llover solamente a mitad de semana. Y dice chubasco. Vamos a ver qué pasa. Eso es lo que a mí me dice la dirección meteorológica.

0: precipitaciones.
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0: Era el único que venía en la mañana en la micro con paraguas. Toda gente me miraba. Yo el único con mi paraguas. Ey, que por si acaso.

Yo en verdad no le creo tanto a la Dirección Meteorológica de Chile. ¿Qué quiere que le diga? Le creo más a lo que dice mi celular. A ver, voy a revisar mi celular. Para hoy, como bien lo decíamos, se espera una máxima de 15 grados. Para mañana martes, nublado. Para el miércoles, precipitaciones.

0: Estoy revisando todos los pronósticos, ¿ah? Para que después no digan que...
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0: A ver.
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0: ahí está. El miércoles, presentación, el jueves.

0: Buenos días, Joaquito, que tenga una excelente semana. Bonito día, soy Angélica. Hola, Angélica, buen día. Buenos días, mi Joaco, ¿cómo está? Que tenga una linda semana. Saludos a mi marido Giovanni. Ya está trabajando en la micro. La Pelucita, besitos. Saludos, mi querida Alejandrita, ¿cierto? A ver, la Alejandrita. Saludos a Don Giovanni. Saludos, Don Giovanni, un abrazo. Que le vaya bien hoy día a Don Giovanni. Cáncer, Leo, Virgo, cáncer en el amor. No hay que mirar la paja en el ojo ajeno, ya que muchas veces el error está en uno o en una misma. En la salud, finales de mes con las defensas un poco bajas. El dinero, la constancia será el elemento vital para alcanzar las metas que se ha propuesto. Color rosado número 2, rosado 2. Leo, en el amor, Leito, busque aquellas cosas que le dan sentido a su existencia y que usted sabe que le ayudan a que sea más feliz. En la salud, más cuidado con la dieta para evitar cálculos renales. El dinero, no le recomiendo, dice la tía Yoli, meterse en demasiadas deudas. Color Calipso número 27. Virgo, en el amor, Virgo, no se interponga en el camino del desarrollo personal de quien está a su lado. En la salud, los problemas domésticos están provocando que su fuerza decaiga. Trate de distraerse un poco. El dinero, cuídese de las estafas. Color celeste número 7. Celeste 7, Virgo. Cuídese de las estufas. Perdón, de las estafas. Hola, buenos días.
1: ¿Cómo está? Buenos días.
0: Hola.
1: Qué bueno que no va a llover, pero no quiero que llueva.
0: Ah, no quiero.
1: Así que
0: si estamos en invierno, pues,
1: estamos bien.
0: Patricia, estamos
1: guardemos los paragüitas nomás.
0: Guardemos. ¿Dónde?
1: Hay que guardarlo. Así que ya, Joaquito, que esté bien. Cuídese mucho.
0: Ya.
1: Saludos para el pollito, la señora Fanny, que estén todos bien.
0: Saludos. La señora Patricia, que no quiere que llueva.

0: que yo estoy arreglando mi casita, pues no, es que todavía no termino. Entonces, por eso no quiero que llueva todavía.
1: No, en este caso que no llueve. No sabía yo, señora Patricia, se me había olvidado. Se me había olvidado que está arreglando la casita. ¿Me está haciendo una pieza? Pero Patricia, ¿me está haciendo una pieza? Hola, buen día, Joaquito, que sea un bello día. Yo en la peguita disfrutando la carnaval. Bendiciones, muchas gracias. Saludo Elizabeth, buen día.
0: Una pieza para usted, para ver que venga a quedar aquí a mi casita.
1: ¿No le dije yo? ¿Está haciendo una pieza, no se la pasé? No, no se la pasé. Después no va a poder cómo sacarme, señora Patricia. La última vez que me fui a quedar a una casa de una auditora, me sacaron con carabineros. Después de un año y medio, eso sí.

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10: Ya son las 10 de la mañana con 8 minutos.
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0: Con 18 minutos, 10 de la mañana con 18 minutitos aquí en la radio Carnaval. 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
0: Así es, el Juaco de la Radio Carnaval ya está de vuelta por acá en esta mañanita del lunes 24.

0: lunes 24 de agosto y falta poquito ya para que se nos vaya agosto. ¿Y cómo estamos? ¿Pasamos o no pasamos agosto? ¿Pasamos o no pasamos agosto? Sí, yo creo que lo pasamos, ¿no, señora caballero? ¿Lo pasamos o no lo pasamos? Tenemos que pasarlo. ¿Cómo nos vamos a quedar en agosto? ¿Cómo nos vamos a quedar en agosto? Hay que pasar agosto. Así que con todo el ánimo, con toda la energía y la actitud positiva, vamos, que pasamos agosto. ¿Vamos al WhatsAppito, pollito?
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0: El WhatsAppito, esta hora de la mañana, más 56-342-51-42-38. En esta mañanita. Hola. Hola, Joaquito dice, ¿cómo está? Hace mucho frío, Joaquito, hace frío. Toque la canción Oye, oye, oye, oye, de la banda tropical Angélica Rojas, desde la Pirca. Hola, Angélica, desde la Pirca, en Panquehue. Hola, buenos días.
2: Buena semanita, Juaco, Joaquito, ¿cómo estás, compadrito? Espero que haya tenido un bonito fin de semana, amigo mío.
0: Gracias.
2: Que está helado, compadre.
0: Está helado, Juan.
2: Un mix H, amigo mío, para aprender la mañana, que hace más frío que un candado putrero.
0: Está más helado. Saludos, compadre. Está más helado.

¡Qué lindo! ¡Ahí nomás, maestro! 10 de la mañana con 23. 10 de la mañana con 23. 10 de la mañana con 23.

Mi compita Juaco Bollito, saludos de, al Valle de Aconcagua, el Jubi. Buenos días. Saludos, tírate un reggaetón de cerro. Saludos a mi madre, la flor, la florcita. Estamos bien los 33. Saludos, amigo Jubi. Saludos, amigo Jubi.

Janet, ¿cómo está? Cariños, besitos, abrazos. Saludos a mi querida Janet, allá en la Ligua. Saludos para la Janet. Tomando desayunito, Joaquito, por acá. Con empanaditas. ¡Qué rico! ¡Qué rico con empanaditas! Tomando un desayuno de campeones. ¡Qué rico! Espero que lleguen esas empanaditas al locutorio. Esperamos que lleguen esas empanaditas a la radio.

No eluda el afecto que los demás desean demostrarle, en especial si se trata de quién está junto a usted, pues Libra. En la salud no debe dejarse invadir por los vicios y la pereza. El dinero, propuestas interesantes que ayudarán a aumentar la fuente de ingresos. Color morado, número 4, morado 4. Escorpión, en el amor, Escorpión, el amor llega solo, no se debe forzar la búsqueda, ya que la impaciencia le hace equivocarse. En la salud, tenga cuidado con los excesos, incluso en el trabajo. El dinero, se está sobreexigiendo demasiado en su trabajo. Calme sus motores para no correr riesgos de cometer errores. Color violeta número 22, violeta 22. Sagitario, en el amor, Sagitario, tenga calma y verá cómo el amor nuevamente aparece en su vida. No lo desaproveche. En la salud, busque ayuda profesional para sus malestares de salud. El dinero, inicio de la jornada bastante tranquilo. Ojo al realizar inversiones. El color, el salmón, el número 14. Salmón número 14. Ahí estaba el tercer bloque del horoscopito. Eso será fan, ¿eh? Se la sabe, ¿eh? Ah, no me digas, te veía Mecano. Ay, eso. Es otra Fanny. Sí, es otra Fanny, como la Francini de la Carnaval.

Acá tenemos nuestro propio grupo H en la carnaval. H. H frío. Eso, vamos a la Fanny. Acá está también el Fabricio de la carnaval. Don Henry. Vándale.

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10: Ya son las 10 de la mañana con 37 minutos.

0: revisamos algunos datitos. 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

Ya, vamos con... Últimos tres signos del horoscopito: Capricornio, Acuario y Piscis. Rápidamente, Capricornio, está pasando mucho tiempo y usted no ha intentado arreglar un poco las cosas. En la salud, ojo con la salud, ojo, oído, clavícula, tendón. Ojo con la salud en lo que queda de agosto. No debe descuidarse el dinero. Evite comer cualquier... evite cometer cualquier error en el trabajo. Platita poca pero segura, pues Capricornio, te sabe, pues te sabe. Color verde, número 9, verde 9. Acuario, en el amor Acuario, la verdad se sabrá tarde o temprano. Tenga cuidado con meterse en dificultades. En la salud, cuidado con exagerar a la hora de divertirse, ya que tendrá consecuencias. El dinero, sea paciente en su trabajo, no todos los días son espectaculares. El color, el amarillo, número 18. Y finalmente, Piscis, en el amor es hora de que madure, pues siente cabeza, pues Piscis, y escoja bien los pasos que da con el objetivo de ser feliz. En la salud, trate de calmarse, no se enoje por detalles tan mínimos. El dinero, afronte su trabajo diario con una actitud más positiva y verá que las cosas andarán mejor. El color, el rojo, el número 16. Rojo, número 10,

11 minutos para las 11 de esta mañana del lunes 24 aquí en la FM que más se escucha, su radio carnaval. Joaquito, ayer fue mi día de trekking. Ah, fue de trekking. Qué rico. Mira, ahí ando de trekking. ¿Y a dónde fue a hacer trekking? ¿A dónde fue a hacer trekking, la Marisela? Mire qué linda la cascada. Me manda un video ella, me manda un video, por eso lo... Me manda un video de que fue a hacer trekking.

Paquito quisiera escuchar esta canción para empezar la mañana, para pasar estos fríos. ¿Dónde está trabajando? Mira, están haciendo ahí un... están haciendo un radier. Trabajando ahí, poniéndole Wendy, poniéndole Wendy. Paquito, buen día, buena mañana para toda la familia carnavalera. Saludos aquí en sintonía, en Santa María. Un abrazo. Saludos, Cami. Hola, Cami. Saludos para Cami. Un abrazo, un besito, cariños, abrazos, bendiciones. Super mañana junto al Juaco de la Carnaval.

0: de Dragons. Arrinconada de los Andes. América Lee.
1: De la pena tiene por
0: Arrinconada de los Andes. Qué rico. Hola Joaquito, muy buen día. Hola. Saludos desde Calle Larga. Hola, buen día. Oye, vamos a tomar contacto directo con Don Pablo Fernández. Sí, ya lo tengo en la línea telefónica. Don Pablo Fernández, ¿cómo le va? Gusto de saludarle, buen día.
2: Buen día, señor, oiga, lo vi en una foto.
0: ¿Dónde?
2: Tremenda pinta que tiene usted, ¿no? Sí, sí. Buena foto, es elegantemente que... vestido, casual, yo diría.
0: Ah, eso.
2: Muy de onda italiana. Y jovencito, y usted está impecable.
0: Es que hoy día tengo una reunión importante, don Pablo.
2: ¿Sí?
0: Hoy día tengo una reunión importante. Hoy día se define mi futuro.
2: Y ahí se está probando traje. Bueno, con esa presentación te lo van a hallar por cualquier lado.
0: Ahí vamos a ver, en una de esas. Después usted me ve ahí sentado en primer plano hablando de la gala.
2: pobre gala, oiga. Se pasó varios pueblos en la Coteló. Y resulta de que, claro, yo ayer un poco hablé de esto en el programa. No es nada cultural, pero es bien entretenido, amigo,
0: claro,
2: en todo caso, ¿no?
0: Exacto, la chimuchina, bueno, para que nos encanta la chimuchina, ¿no?
2: Sí. Oiga, y por ahí salió varios memes y apareció una fonda que se llama La Fonda del Mago Jiménez.
0: La fonda.
2: ¿Cierto? Y abajo dice, en un minuto te puedes comer dos empanadas.
0: Oiga, ¿van a salir unos nombres de fonda este año?
2: No le quepa la menor duda que Camilo Huerta ya está en una de las fondas.
0: ¡Claro! No me diga nada, la Naya fácil y todo eso. Ay.
2: 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Y eso permite que esta gente vaya creando nombres. Pues si el cerebro es el que funciona, el cerebro es el que piensa, ¿cierto? Por ejemplo, el cerebro le hizo pensar a usted de que se pusiera ese traje, que le queda espectacular, y con un corte italiano, todo lo demás. Entonces, eso todo lo hace el cerebro, y el cerebro nos da órdenes, y ese cerebro funciona en cada momento. Bueno, la melena de león beneficia la neuroprotección que ofrece este hongo, que es un hongo, es un champiñón, y usted va a tener perfiles que van a dar resultados muy, pero muy positivos. Disminuye, ¿cierto?, la capacidad del cerebro de los 40 años para arriba significativamente con la edad, a los 50 mucho más. La suplementación compensa este declive y protege la función cognitiva. Esto lo hace la melena de león. Hay personas que tienen una alta carga mental, que necesitan una mayor concentración sostenida, tomar decisiones rápidas, etcétera. Pero usted en este momento está con una niebla mental, y esa niebla mental se puede convertir en crónica. ¿Cuánto se puede convertir en crónica? Bueno, cuando experimenta dificultades para concentrarse, cuando tiene olvidos frecuentes, porque pueden ser olvidos de vez en cuando, pero cuando son olvidos frecuentes y cuando hay una sensación de lentitud mental y usted está conversando con alguien, una sobremesa, está conversando ahí con sus familiares y se comienzan a olvidar algunas cosas a medida que se va expresando, bueno, eso ya es niebla.

0: enfermedad mental crónica. Y si hay personas con antecedentes familiares, ¿cierto?, que alguien de su familia haya tenido un deterioro cognitivo o Alzheimer, por ejemplo, con mayor razón usted tiene que tomar medidas preventivas. 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Las erinacinas reducen la acumulación de placas amiloides y protege las neuronas del daño oxidativo. 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Que tenga una linda semana, amigo querido, y que le vaya espectacular en su entrevista, por favor.
1: Muchas gracias, don Pablo. Un abrazo, cuídese mucho. También linda semana para usted. Y vamos, que se puede.
0: Se puede siempre, sí, amigo querido. Ese es el pensamiento. Usted tiene que decir, yo soy muy bueno y me va a ir bien.
1: Eso. Oiga, ¿sabe quién viene ahora? ¿Cómo lo bautizamos? Lo bautizamos como el Mago Jiménez de la Carnaval.
0: ¿A Germancito? Sí, no, sí, es un mago total.
1: Un maestro.
0: Estudiante de periodismo. Muy buen padre.
1: Sí.
0: Del saxo es capaz de sacar hasta un conejo, como
1: ¡oh! ¡Y si un mago es!
0: Cuídese.
1: Un abrazo, buen día, amigo.
0: Gracias, chacho.
1: Señoras y señores, sigue don Germán Villarroel y la segunda parte del matinal. Nos escuchamos a la 1. Gracias, pollito. Señora Mari.

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5: En su radio Carnaval, ya son las 11 de la mañana con 9 minutos.

según el pronóstico. Luego vamos a estar revisando el pronóstico de la Dirección Meteorológica de Chile para esta semanita acá en el Valle de Aconcagua. Ya. ¿Cómo está don Henry? Señora Fanny, ¿cómo le va? Señora Liz, Javierito, Marcelito Pavés, ¿cómo está el equipo de la Carnaval? Vamos a comenzar a programar las canciones que nos pide la gente por ahí a través del WhatsApp para la ruleta del amor. Por acá dice Germancito, que tenga lindo día y un excelente inicio de semana. ¿Es posible escuchar el tema Ya No de Lucero, por favor? Mi querida Katy, pero por supuesto. Ya no, ya es tarde, tu hora cambió, o sea, ¿no? Oh, qué pesado. Es que la Lucerito, yo de la Lucerito también tenía un póster ahí pegado.

¿Cómo está mi querida Celinda por allá en Panquehue? Quería escuchar esta canción de Carin León, se llama Desde que te tengo, acá en la ruleta del amor de su radio Carnaval.

0: Mira, Karim León, a esta hora de la mañanita, que es la rulita del amor de su radio carnaval. Y acompañamos en esta super mañana del lunes.
1: Soy
0: Bartolomé, está de onomástico el día de hoy. Saludos para Bartolomé en el día de su onomástico. 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A ver, ¿qué tenemos por acá en el WhatsApp? Muchos saludos, muchas peticiones musicales, la ruleta del amor. Un lujo la ruleta. Todo Chile escucha la ruleta del amor. Todo Chile está enamorado. Todo Chile despechado. Es que hay gente que escucha la ruleta del amor porque está enamorada. Hay gente que escucha la ruleta del amor porque es su break de la mañana para cantar mientras hace. Hay gente que escucha la ruleta del amor porque está pasando por una pena de amor. Hay gente que escucha la ruleta del amor porque está despechado o despechada. Hay tantas razones. Hay gente que escucha la ruleta para recordar a alguien, para recordar a algún ser querido. Hay tantas razones. La ruleta del amor. Un lujo la ruleta. A ver, ¿qué dice por acá? Hola, Germancito, ¿cómo amaneció? Quiero mandar un saludo a Irina Paz, mi bebé. Quiero pedirle una canción de Los Temerarios. Ven porque te necesito para mi hijo, que está en el cielo, Dieguito. Oh. Un abrazo al cielo a su querido y amado Dieguito. Y saludos para Irina Paz. ¿Ya? No me puso su nombre, pero le mando un abrazo y un saludo cariñoso. Acá está su canción junto a Los Temerarios.

Germancito, que tenga lindo día. Quisiera escuchar a Rudy La Escala, ¿por qué será? Muchas gracias. Póngame el nombre ahí para saludar. 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
8: En su radio Carnaval ya son las 11 de la mañana con 43 minutos.

0: Vamos a seguir a ver los saluditos que nos quedaron ahí pendientes de la ruleta del amor.
1: Le vamos a mandar el saludito de todas formas.
0: ¿Qué dice la Dirección Meteorológica de Chile? Pronóstico para el día de hoy, para mañana también, para esta semanita acá en el Valle de Aconcagua. 18 grados se pronostican para el día de hoy con cielos cubiertos. Para mañana, martes 25, se esperan 18 grados la máxima, también 12 grados la mínima. No va a ser frío, por lo menos. Cielos cubiertos y quizás, algunos chubascos aislados durante la tarde. Quizás, la vida, quizás, mañana. Y quizás el miércoles y quizás el jueves también. Quizás caigan algunos chubascos aislados. Cielos nublados durante toda esta semanita, por lo menos hasta el día jueves. Con probabilidad de algunos chubascos. ¿Qué dice por ahí el WhatsAppito de la Carnaval?
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0: ¿Cómo estuvo el fin de semana, oiga?
3: Buenos días. ¿Eh? Lo pasamos súper bien.
0: ¿Fin de semana?
3: Soy de Catemo, se me llama María.
0: Marita.
3: Sobre todo ayer en la tarde que ganó el Colo.
0: Ajá.
3: Un triunfo.
0: Ajá.
3: Chao. Buen día, que lo pasé.
0: ¡Sashi! No voy a decir nada porque después dicen que he cargado Paula. No, no voy a decir nada. Estaba rico el desayuno. Germancito, que tenga buen día, buen inicio de semana. ¿Me puede poner un tema de José Luis Perales? Me llama Marcelita. Fuimos buenos. Buenos días, Germancito, que tenga excelente semana. Llena de bendiciones, quisiera pedirle un tema de Leo Dan a su gusto. La Marita ya en Catemo también, que va fuera de la ruleta. Buenos días, Germán, saludos, Móvil 7, Gabriel. ¿Cómo está, Gabrielito? ¿Cómo le va, cumpa? Le mando un abrazo, linda semana para usted. Buenos días, Germancito, un temita de Salo Reyes, cualquier canción, mi querida Angélica. Fuimos buenos. Buenos días, Germancito. Espera, tenga buen día. ¿Puede colocar la canción de Enrique Iglesias? ¿Qué más quieres de mí? Si he pasado la prueba de este amor, por favor. ¿Esa no es de Luis Fonsi? Estoy equivocado. Mi querida Angelita en Panquehue. Le mando un beso, un abrazo. Oli, mi Germancito lindo, mi niño. Eres buena persona, humanitario. Deseo escuchar la canción de Mon Laferte. Debe ser tu falta de querer, ¿no? Jenny de la Pirca, Panquehue. Ahora capaz que ya no me quiera mucho porque no alcanzamos a ponerle el texto. Ahora va a decir, no eres humanitario, no eres lindo. No alcanzamos, mi amor, sí, quedamos afuera. Bueno, así como quedó un montón de saluditos fuera. Yo le he dicho, ahí está la plata, en la ruleta del amor está la plata. Los empresarios, los comerciantes, ahí tienen publicidad en la ruleta del amor. Ahí está, mire, cantidad de gente, todo Chile enamorado, compadre. ¿Cómo dice? Buenos días, Germancito, linda semana para ti, amigo. Muchas bendiciones, mi querida Patita. Saludos para mi amigo, saludos para su amigo. Germancito. Hola, buenos días, mi guapo. Muchas gracias por lo de guapo. Pesado. Tedioso. ¿Cómo estás? Bueno, yo quería pedir una canción, pero no romántica. Una bien bonita, no sé. A ver. Una bien bonita, no sé. Mi hermana lleva 2 meses de su partida. Porque no la entiendo mucho, pero. Ah, ya. Quiero una canción no romántica, una bien bonita. Dice, mi hermana lleva 2 meses de su partida. Y decirte que estoy un poquitito ya mejor. Gracias por los consejos.
1: quiero una canción bien bonita, pero no romántica, para mi hermana, que está en el cielo. Besitos, mi guapo. Que sea una linda mañana para usted y para todos los que trabajan en la radio. Mi amorcito, le mando un beso, le mando un abrazo gigante. Y el saludo, por supuesto, el recuerdo para su hermanita. Con mucho cariño de parte de todos los chiquillos acá en la radio. De parte suya también y de su familia. Recordamos a su hermanita con mucho cariño. Algo de los peregrinos del amor, me dice, ¿no? ¿Podrían ser la carretera de los peregrinos del amor? ¿Le parece o no? ¿Le gusta la carretera de los peregrinos del amor? Se la dedicamos con mucho cariño para usted y el recuerdo de su hermanita, por supuesto. Acá en su radio, carnaval.

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Oiga, salió como de campo eso. Oiga, un lujo. Hoy es el Día Mundial, Día Internacional de la Música Extraña. ¿Sí? De la música extraña. De las canciones extrañas. Hay canciones que son bastante extrañas, ¿no? Por ejemplo, a ver, ¿cuál puede ser una canción extraña?

Nosotros con los poderosos de Chile de repente decimos, uno se esmera en sacar una canción, en hacer un tema, en reversionarla, en hacer el arreglo y todo el tema y la letra y la cuestión. Y esto... Y esta cuestión fue trending topic, fue número uno en su momento.

0: canción para que no la pille. No, y salió hasta un bailecito. ¿Se acuerda que andaba hasta un marciano bailando? El Scooby-Doo papá.
1: El bum bum bum bum.
0: ¿Se acuerda de alguna otra canción usted extraña?
1: Y la cosa suena ra, ra, ra, ra, ra. Scooby-Doo papá. Y el pum pum pum pum pum.
0: ¿Cómo era la del chinito, se acuerda, no? Había un chinito que cantaba una bien extraña.
2: ¡La ruana!

0: Está aquí el DJ. Mira, mira, mira. Entre canción extraña se entienden. Mira.
1: Gangnam Style.
0: Esa la del. Extraña, y esa también tuvo un bailecito y todo el mundo la bailaba. Era como el danza la mauciña de Corea, de allá de Japón, de los chinos, de los orientales. Canciones extrañas. ¿Se acuerda de alguna canción extraña? Canción rara. ¿Se acuerda de los 31 minutos en Lala?
2: Lala.
0: No decía nada más, compadre. Lala. Germancito, una canción extraña, el Gangnam Style. Es el que estamos escuchando. ¿Cierto?
1: Open Gangnam Style.
0: Y ahí todos le hacían con la manita. Imagínese, compadrito. Imagínese, por ejemplo, Frank Sinatra escuchando estas canciones. Imagínese Beethoven. Imagínese a. ¿Quién más puede ser un prócer de la música? Imagínese, por ejemplo, Ricardo Arjona, que se da vuelta con las letras de las canciones y trata de ahí. Ah, las letras de las canciones. Imagínese.

0: mira, por acá me dicen el gato volador. Claro, el gato volador. Ahí estamos.
1: Extraño, poco.
0: Ahora, hay canciones extrañas y canciones que son ordinarias, malas.

0: Qué mansito esa canción. Cucurru, cucurru. También no tenía ni un brillo.
1: ¿Verdad? El cucurru, cucurru. No, esa no la podemos poner porque incluso de repente salían unos sonidos medio extraños, ¿no? En esa canción. El puñetazo en el ojo dice. ¡Ah! Es que esa tiene su parte como de picardía también. El puñetazo, ¿no? ¡Súbele, maldito! Ya, pero por lo menos esta tiene una letra. Por lo menos. Que uno la puede seguir. Uno siendo chileno. Pero anda a ponerle esta canción a una persona de otro país que no sea chileno. No te la entiende por ni un lado, compa. ¡Sabor, sabor, sabor!
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1: Ahí con esa pura parte nomás se cae de espalda el amigo del otro país.
3: Buena, Germancito, ¿y qué pasa con Alo, Alo, Alo? Aló, aló. Me viene echada la canción. Oye, la oda de Peter Languila, ¿recordáis o no?
1: El Peter Languila.
3: Saludos, amigo mío.
1: Saludos, compa. Y son canciones que se han vuelto

Famosísima y han ganado mucha plata, compadre. ¿Para qué hablar de las canciones del estilo urbano de hoy en día? Algunas. Ahí no nos vamos a meter tampoco. ¿Para qué?

Germancito, chica rica de René de la Vega. Claro. La tenemos esa, ¿no? La, esa. También era como... Era rara también. Era...

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1: Por lo menos tenía letra. Por lo menos tenía su letra. Y las del Rogelio Rojas, ¿se acuerdan?
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1: Germancito, que tenga buena semana igualmente.
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1: Esa le gustaba a mi hermana cuando me ve. Y venía a verme por acá cuando viajaba, ponía esa canción. ¿Cómo adivinó? Ah, la de los peregrinos. Es que nosotros tenemos una bolita de cristal. Qué bueno que le haya gustado, corazón. Mi querido chico, siempre escuchándote, siempre contigo. Mucho cariño y muy buena semana para usted. Mi querida Juanita por allá en Yay Yay. Así nomás con las canciones extrañas. Con la música rara. Nos vamos a ir a la pausa. Después seguimos.
0: ¡Ay, chica rica!
1: Canciones extrañas, canciones raras. Es su momento. Hacemos la pausa, se viene el folclore y ya volvemos con el matinal.
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3: Esta es la hora en su Radio Carnaval, 12 horas con 16 minutos.
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0: estaba Walter Olmo. 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
0: A ver qué dice en el WhatsApp. La canción del beso, Simarik, estilo árabe. Se la dedica a la cita Meli. Esa no la tenemos, sí, para haberla escuchado. Hola, Germancito. No es raro, al menos en mí, que me guste una canción en inglés y no sepa lo que dice, canto lo que escucho. O sea, chamullo. Igual uno canta canciones raras con ganas sin darse cuenta. O sea, claro, pues esa es una cosa que sea una canción rara. Por ejemplo, la del sonidito que nos dicen. ¿Por qué es rara? Porque la cuestión no dice nada. Y ahora que me acuerdo, ¿quién cantaba esa canción? Esta canción no dice nada, nada, nada, nada. Esta canción no dice nada, nada, nada. ¿No era el Pancho del Sur o no? Esta canción no dice nada, nada, nada, nada. Pero mira, escucha esta cuestión. Todo el rato escuchando eso y fue número uno con... así nomás con la canción. Hay cosas raras que a la gente le gustan. Hay cosas tan raras que por lo raro a la gente le gusta. Por ejemplo, cosas raras que a la gente le gusta. Hay olores raros que a la gente le gusta. Por ejemplo, el olor a la benzina cuando usted va a echar benzina. Cuando va a la cuestión. Al centro de servicio de combustible. Y echa benzina, el olor. Hay mucha gente que le gusta ese aroma. Hay mucha gente que le gusta el aroma de la gasolina cuando le echan gasolina al auto. Hay gente que le gusta el aroma o el olor a las llantas quemadas. ¿Y usted tiene algún olor extraño, algún olor raro que le guste? Cuéntenos ahí al WhatsAppito regalado.
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0: Mira, lo pasamos de las canciones raras a los olores raros. Nada que ver en todo caso como para esta hora, pero bueno. Germancito, ¿cómo está? Buen día, feliz lunes, una bendecida semana. Yo en la peguita, escuchándolo como todos los días con la cita María. Buena cita María. ¿Cómo está la cita María? Saludos, Andreita de Locampo. Bendiciones para todos. Hola, Germancito, ¿cómo está? Mi marido salía a trabajar en la micro, la pelucita. Besitos, Alejandrita. Al amigo Giovanni, anda ahí en la pelusa. Hola.
2: Hola, Germancito. Buenas tardes.
0: Hola, Glorita.
2: Póngale. Excelente, lindo, una buenísima tarde laboral.
0: Más motivada, Glorita.
2: Te mando un besito, te mando un abracito.
0: Un beso para usted.
2: Cuídense mucho.
0: Igualmente, corazón.
2: Sabes tú que no es nada. Insólito lo que yo te voy a decir de los olores. Me gusta el olor a barro podrido. Eso sí que es una locura. Salúdame a mi amiga Evelyn Vera, por fin.
0: ¿Sabe qué? Algo parecido a lo que usted me está diciendo. Pero la tierra mojada después de la lluvia. O sea, no alcanza a ser barro podrido tan extremo como la Glorita. Pero el olor a tierra mojada con la lluvia o el olor al pasto recién cortado, un lujo, vos, compadre. Hola, amigo Germán. El olor a marisco, pero no hablo. Ya. No se puede jugar así con la gente. Vamos y volvemos.

0: Germancito, el olor a guagua. Mira el olor de la guaguita. De la guaguita ajena, así. Buchi, buchi, buchi. Ya volvemos con el último bloque del matinal.
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3: Esta es la hora en su Radio Carnaval, 12 horas con 42 minutos.

0: Somos Datitos a esta hora acá en su Radio Carnaval. Atención. Se necesita técnico mecánico automotriz con mención en mantención electrónica y escáner. Los interesados enviar currículum al correo postulataller@gmail.com para la ciudad de San Felipe. Se vende colectivo auto Nissan Versa año 2017 con toda su documentación al día y patente de colectivo con documentación al día. Valor conversable. Los interesados se pueden comunicar al 955 22 22 00. Hasta acá los datitos. Recuerde, contrate los datitos escribiéndonos a nuestro correo electrónico sanfelipe@radiocarnaval.cl. Vamos con el último bloque del matinal, como siempre lo iniciamos con Las Viejitas y Bonitas acá en su Radio Carnaval.
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0: suenan las viejitas y bonitas junto al gran Fernando Viergo acá en su Radio Carnaval. 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Para todas las chicas ahí, los chicos y las chicas en Restaurante Sociedad de Artesanos. ¿Qué dice la Glorita?
1: Uy, sí, el olor a tierra mojada es rico, sí.
0: Después de la lluvia,
1: sí,
0: ¿no?
1: Sí, tienes toda la razón. Es muy rico el olor a tierra mojada después de la lluvia y todo eso.
0: Eso es, y no soy el único, no soy.
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0: Por acá dice: hola, yo trabajaba acá en una agrícola y acá picaban cañas de morocho verde. Y que eso se llama silo. Lo dejaban de un año para otro y eso da un olor que a mí me gustaba. El que es del campo entiende de eso. El olor a silo, ¿cierto? Silo. Ahí me pilló, oiga, ese no lo conocía. Pero ven, olores extraños, olores raros que a la gente le gusta. Por ejemplo, el olor a la sábana limpia. Oh, recién puesta. Riego, ganas de quedarse acostado un mes. ¿Qué más? Olores extraños que a la gente le gusta. Ahí al WhatsAppito regalón. Comparta los olores que a usted le gusta, olores extraños que le gusta, que a la gente le gusta.
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0: Ahí está el WhatsAppito de la Carnaval. 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Hola.
3: Masito, ¿ah? Ha salido un nuevo olor. A se ver. Llama olor a derrota. Oh. Aguante Colo Colo toda su gente. No, aguante Colo Colo no. Con humildad siempre. Saludos a los chicos.
0: Hay olor a marraqueta crujiente. Y hay olor a un cafecito dulce. Sí. Es pesada, amiga.
3: Oye, el masito, ha salido un nuevo olor. Se llama olor a derrota.
0: Es la que se fue, la amiga. Germancito, ¿sabe qué olor me encanta? Son dos, pero solo le diré uno. El olor a tierra mojada. ¿Veo o no? ¿Le dije yo? El olor a tierra mojada. Es rico el olor a tierra mojada. Opa. Un lujo el olor a tierra mojada. El olor a... al libro nuevo, las hojas de los libros nuevos, el olor es rico. Cuando se compra un libro, el olor de las hojas. Es rico. ¿Qué más? El olor a pasta de zapato negra de chico hasta ahora a los 40. Me fascina ese olor. Saludos, Germancito. Tiene toda la razón, el olor a la pastita de zapato. Uno se recuerde cuando iba al colegio. Y el olor de la goma de borrar. ¿Se acuerda del olor de la goma de borrar? Van a decir que somos todos adictos a los olores. Sí, es que hay olores que son característicos. ¿Qué otro olor? Olores extraños que a la gente les gusta. Ahí al WhatsAppito regalo. Hola, hola.
4: El olor a dinero, eso cuando llega la vibra. Hola.
0: ¿A qué?
4: El olor a dinero, eso cuando llega la vibra, hola. El olor que te va a llegar tu dinero, platita. O sea, fin de mes, eso. Después se va.
0: Tiene toda la razón, pues, compa. El olor a los fajos. bien ahí. 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Olores que a la gente le gusta. Olores extraños que a la gente le gusta. Cuéntenos ahí a nuestro WhatsAppito regalón. En la música llega Garras de Amor acá en la Carnaval. Nos separan ya 7 minutos de la 1 de la tarde. Germancito, el olor de los zapatitos de las guaguitas. Mira, pero ya lo dije, de las otras guaguitas sí, ¿eh? Bushi, bushi, bushi, bushi.

0: Millones cuando era niña. Comíamos casi todos los días lo mismo. Mira. Esa memoria emotiva.
1: Mire qué lindo. Claro, también tiene toda la razón. Hay olores que nos llevan a algún momento de nuestra vida o alguna experiencia de nuestra vida. Bien ahí, amiga. Uy, a esta hora que me dé más ese menú. A ver si nos vamos para Mejillones. En Mejillones yo

nos tenemos que ir ya. ¿Qué dice por acá? El olor a jabón. El olor a jabón. El jabón tiene varias aromas. ¿A qué jabón? ¿Qué aroma de jabón? Por acá dice, me encanta el olor a levadura. Saludos, Germancito, saludos desde Yay Yay. El olor a levadura, mira. El olor a levadura. Por acá dice, a mí el olor de un carnavalero. ¡Ay! ¿Le gusta el olor de un carnavalero? Ese es un olor bien extraño, sí. Olor extraño. Señoras y señores, nos vamos. Nos vamos. Agradecidos, por supuesto, de su sintonía. Gracias por haber estado con nosotros en esta jornada. ¡Súper día lunes! Iniciando la semanita con todo, con toda la energía, todo el ritmo, todo el sabor, todo el ánimo. Buena vibra para usted, amigo, para usted, amiga, para que tenga una excelente semana. Que le vaya increíble esta semanita. Que logre todo lo que se ha propuesto para esta semanita. Que logre todo lo que quiere hacer esta semanita. Póngale nomás, con todo, con todo, con todo. Germancito, el olor a café en grano recién molido. Es que el olor a café es otro level. El olor a café.

0: a uno que le gusta el café, cumpa. A mí con olor a café me conquista. A mí no me inviten a tomar copete, a mí invítenme a tomar café o mate.
1: Buenas semanitas, Germancito. Nos seguimos escuchando la noticia. Abrazo, abrazo de gol.
0: Está bueno el alfajor, compa. Está atravesado ahí, compa. El olor a zapatilla nueva. Mira, el olor a zapatilla nueva. Y el olor a auto nuevo. También es rico el olor a auto nuevo. Germancito, espero que estés bien. Saludos. Nos vamos a despedir con esto que lo traen los Intocables de Chile junto a los Talismanes del Ritmo y del Amor. Saludos, Patita, por allá en Granalla. Me voy, pero vuelvo de inmediato con el Juaco a revisar las noticias. Buena tarde.

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10: En su Radio Carnaval son las 13 horas con 10 minutos.

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¿Qué tal? ¿Cómo están? Muy buenas tardes, señoras y señores. Bienvenidos, bienvenidas a las noticias del día de hoy, jornada del lunes 24 de agosto. 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Le invitamos a conocer y revisar los titulares el día de hoy. San Felipe revive la corrida de garzones y garzonas, maestros de la bandeja en la Plaza de Armas. Más de 40 organizaciones comunitarias de Calle Larga se adjudicaron el Fondeco para impulsar proyectos de mejoramiento. CONAF Valparaíso abre 596 cupos para integrar sus brigadas de combate de incendios forestales. Bartolomé, estadio onomástico el día de hoy, cielos nublados, máxima de 18 grados. El pronóstico de la Dirección Meteorológica de Chile, hoy día lunes acá, en nuestro Valle de Aconcagua.

0: Placer saludarles, amigos, amigas. Bienvenidos, bienvenidas a las noticias, las informaciones del día de hoy, jornada del Super Lunes, iniciando una nueva semanita acá en su radio, regalona su radio, carnaval. Nueva semanita. Tum, tum, tum. Ya prácticamente la última semana de agosto ya, ¿cierto? Se nos va el mes de los gatos. Vamos a ver si pasamos agosto. Quiero saludar al gato volador. Ah, no, nada que ver. Quiero saludar a mi tremendo y gran amigo, don Joaquín Pérez Allende. Acá está el Juanco de la Carnaval. ¿Cómo es eso de que yo soy el Mago Jiménez? Oiga, me lo contaron por ahí. ¿Cómo estás, Joaquito? Buenas tardes, bienvenido a las noticias.
1: Buenas tardes, don Germán, gusto de saludarle. ¿Cómo está, mi querido mago?
0: Más gordito, por ahí sí puede ser.
1: ¿Cómo le va, amigo mío?
0: Bien, compadrito, todo bien, gracias a Dios. Acá estamos para iniciar una nueva semanita. Mira, acá me lo soplaron de nuevo. Don Germancito, en la mañana, Joaquito dijo que usted era el Mago Jiménez de la Radio Carnaval. Entonces la cita Meli sería una Coté López o una Gala, por lo tóxica. Diría que en la Coté. Ah, por lo tóxica diría que en la Coté López. Y Joaquito sería el Pinilla.
1: ¿Yo puedo hacer la gala?
0: Puede ser quien quiera usted. Si total fue árbol en una obra de teatro. Que...
1: Exactamente. Ay, que el cagüín pa' bueno. ¿Eh?
0: Manso cagüín todo el fin de semana escuchando el cagüín.
1: Ay, qué bueno el cagüín. Anda por ahí como con el cagüín del carnavalazo.
0: ¿Cuál de todo?
1: Anda por ahí con el cagüín del carnavalazo.
0: Y hubieron cagüines.
1: Sí.
0: Ya no voy a decir nada más, pero hubieron cagüines. Historias de carnavalazo, podría mandar la gente ahí. Cagüín de carnavalazo. ¿Ah?
1: Cuántas historias, ¿no?
0: Que manden al WhatsApp algún cagüín de carnavalazo, que nosotros de repente no nos damos cuenta de todo lo que pasa en la pista, por ejemplo, en las mesas, en los salones de Casa Grande. Nosotros estamos atrás, de repente no nos damos cuenta de todo, así que manden ahora en este ratito cagüines de carnavalazo para iniciar la semana bien cagüinero. ¿No?
1: Eso, mándenos ahí su cagüín. Así como el manso cagüín del Mago Jiménez. Oh. Con la... Se pasó.
0: Oye, ¿cuánto rato le dan en la tele a esta cuestión?
1: Bueno, por lo menos le dan más de un minuto.
0: Exactamente. Dura más que un minuto. Oiga, qué tremendo, Joaquito. A lo que hemos llegado, yo la televisión antiguamente no era así.
1: Oiga, yo puedo decir algo, ¿no?
0: A ver, cuénteme.
1: Yo no les creo nada, a ninguno.
0: ¿Ninguno de los tres?
1: A ninguno de los tres.
0: Aparte de
1: 15 palitos se echó al bolsillo la galita.
0: Imagínese, repartido entre los tres, ya démosle nomás entre los tres, armemos un cuento y vais para la tele tú y 15 palos los repartimos.
1: ¿Cuánto? 11, 12, una, dos horas y media máximo debe haber estado ahí en pantalla.
0: Imagínese.
1: 15 palitos en 2 horas y media.
0: El sueldo del año de uno, poiga.
1: Claro.
0: 2 horas y media.
1: Bueno, el mío, ¿no? El sueldo, no, pues, don Germán. No, soy, mucho más.
0: Mío, pero menos, oiga. ¿Ah? Menos. Pero acuérdese que yo llevo menos años acá.
1: Entonces, no, y acuérdese de mí que este viernes puede que esté la Coté o...
0: ¿Cuál Coté?
1: El Mago.
0: Ah, o el Mago, claro. Porque ahí
1: la Coté López.
0: Ah, iban a cambiar. Claro, pues ahora le toca ir a otro. Le toca ir a... Yo creo
1: claro,
0: que va a ir...
1: Claro, entonces ahí son otros palitos más. Claro. Sí, yo no les creo nada. A lo mejor terminaron de verdad, pero a lo mejor ni siquiera fue por infidelidad.
0: Habían dicho que eran amigas ellas dos incluso.
1: Sí, pues.
0: Que ella, la Coté López la invitaba a carretear a la gala y todo.
1: Oiga, ¿y ella llamó al programa, la Coté López?
0: Llamó, oiga, y ahí se sacaron todos los trapitos al sol.
1: No, pero a lo mejor es un cuento inventado también por parte del programa.
0: O sea, no sé si el programa inventaría algo para después pagar 15 palos para que se lo vayan a contar de
1: pero
0: nuevo.
1: Pero, don Germán, ¿usted sabe cuánto gana, cuánto tiene que haber ganado?
0: Claro.
1: Fue 800.000 personas que entiendo que vieron el programa esa noche. ¿Cuánto ganó televisión en esas 2 horas?
0: Más de la mitad de Chile estaba viendo esa cuestión, oiga.
1: Entonces 15 palos, pero la cola.
0: Claro.
1: Entonces que invertamos 15 palos, pero ganamos 50.
0: Exactamente. Oiga, qué buen inversionista usted, está bueno para ser inversionista.
1: Lo que pasa es que yo me manejo un poco en el mundo de la televisión, ¿me entiendes? Hay varias chiquillas que yo hice famosas.
0: ¿Ah, sí? ¿Como quién, por ejemplo?
1: Exactamente, como la Gala, precisamente.
0: Ah, fantástico.
1: Tengo una foto con la Gala, cuando fue candidata a reina del Festival de Viña.
0: Ay, que claro, usted anda siempre ahí en el festival, po.
1: Tengo una foto con ella, se me tiró al dulce, po.
0: Es que... se me tiró. No, y agradezca que no cobró 15 palos por decirlo en la tele.
1: Porque como yo no era tan famoso en aquellos años...
0: Claro, no, ahora sí dejaría la embarrada.
1: Ahora sí.
0: No, ahora sí. No, imagínese acá en el Valle cuántas viudas de... ¿Cuántas viudas de Pérez Allende? Imagínese.
1: Así que... No, pues bueno. Cosas que pasan, pues, don Germán. Además, bueno, yo creo que no es ni la primera ni la última que le van a poner los cuernos.
0: ¿Se acuerda que en su momento el cahuín fue del de la Kenita, de la Kenita que salía en todos los programas La Kenita? Con la misma cuestión.
1: Claro, pues.
0: Durante la historia de la televisión han habido varios, pero ahora es como más recurrente el tema.
1: Sí, pues, y lo que pasa es que hoy día con tanta gente, chicos y chicas reality que hay,
0: no, y hacen y deshacen.
1: Claro.
0: Sácate el tejido, niña, trae para acá.
1: Yo por eso me salí del reality, ¿se recuerda que yo estuve ahí?
0: Sí, me acuerdo que usted iba a entrar. Bueno, aparte del pie plano, era por eso también. Me recuerdo que la Pamela Díaz fue la que estuvo ahí revoloteándolo a usted.
1: Claro, lo que pasa es que la producción también me pedía que yo enamorara a chicas y yo no, adentro del reality. Y yo no sé hacer eso, entonces, ¿me entiendes? Yo no quise entrar también por eso, porque había que inventar cosas.
0: ¿Ah? No sea mentiroso, oiga. El otro día en el carnavalazo, ¿cómo enamoraba a las niñas usted, oiga? Tenía un trencito de niña ahí en el gallinero. Usted es muy galán.
1: Bueno, pero no vamos a hablar de mí.
0: No, usted es muy galán.
1: No.
0: Sí, es galán. Tiene porte, tiene altura. ¿Y cuánto mide? Como 2 metros, Juan.
1: Pero no puedo compararme con el charrito Piñiñén.
0: Ah, no, es que eso ya es otra cosa.
1: Ese sí
0: que es que ahí hay plata.
1: Sí, eso ahí hay inversión.
0: Sí, hay inversión. Oiga, pero no, qué tremendo. Dice, menos mal que no cachaban nada ustedes, se parecen a la Vicky y la Gaby.
1: Es lo que a mí me contaron el día sábado, porque sí. Yo no vi el programa.
0: No, yo tampoco, yo estaba trabajando, andábamos allá en...
1: Pero me contaron el cahuín, si todo Chile se sabe el cahuín.
0: Oiga, si hasta hoy en la mañana seguían ahí en el matinal estrujando los 15 palos que pagaron.
1: Sí. ¿Ve? ¿Qué le parece?
0: Ah,
1: Yo quería inventar algo el viernes del carnavalazo, pero no me resultó.
0: ¿Inventar así como un cahuín de esto?
1: Como un cahuín de esto, exactamente.
0: Oh, manso show, boy. Ahí sí salimos para atrás. Pero bueno, cosas que pasan.
1: Oiga, ¿cómo estuvo el fin de semana, amigo?
0: Bien, amigo, con harta peguita. Estuvimos trabajando por ahí con los chiquillos Los Poderosos. Fuimos a Rinconada de los Andes. Estuvimos por allá, así que, bueno, harta cosita. Y ayer...
1: ¿Evento privado? ¿Qué era? ¿Un matrimonio?
0: Un bautizo, oiga.
1: ¿Un bautizo? ¿Se curaron?
0: No.
1: No.
0: No, y aparte que era... ¿Se han dado cuenta? Generalmente los bautizos de la guaguita son los que contratan orquesta y todo el tema. Y la guaguita no tiene idea. Pues andaba por ahí Vicente, que era el pequeñito festejado, en su andador andaba por ahí dando vueltas. Así que les mando un abrazo grande por allá en Rinconada de los Andes.
1: Qué lindo. Vicente pensó que era una presentación de cachureos.
0: ¡No! Estaba la epidemia, el señor Lapi ahí... Pero imagínese, no tienen idea, lo pasa bien la familia.
1: Ay, igual que esa gente que le celebra los cumpleaños a las guaguitas de un año.
0: Claro, claro, y le hacen los mansos cumpleaños, no saben nada. Y le traen los monitos y le hacen la torta con fondant de un mono y el niño no sabe nada. Ay,
1: yo cuando tenga un hijo le voy a celebrar el primer cumpleaños a los 12 años.
0: Ah, eso.
1: ¿Cómo es la cuestión?
0: Sí, para que sepa que es un cumpleaños. No tiene ni idea. Y antiguamente nosotros las tortas no eran con dibujo y cosas, eran con puro merengue arriba y uno de estas mostacillas y listo.
1: Ya, Y de piña nomás, porque no había más torta.
0: O si no, de puro mermelada y manjar, nada más. Una capa con mermelada, otra capa con manjar.
1: Exacto. No. Claro, lo que tenía un poquito más de presupuesto podía ser de piña.
0: De piña, exacto. O si no, para acá, para nuestra tierra, eran las de Durazno. Ve que acá tierra de Durazno.
1: Aquí allá Durazno, claro.
0: Sí, tierra de Durazno. Entonces así es. Y la que hacía la torta era la vecina, la tía María. La única que sabía hacer. Millonaria por hacer torta.
1: La única que sabía hacer torta en el vecindario, en el barrio.
0: Exactamente, le llegaba toda y la tenía. Achacá con torta la señora. Y en esos tiempos no había máquina. Entonces se hacía todo a mano.
1: Sí.
0: La masa, toda esta cosa.
1: Batirlo a la yema de los huevos y todo.
0: Sí, imagínese. Sí,
1: ¿cuánto con la torta de la gala?
0: ¿Eh? Así con la torta. Todo un poquito disperso. Vamos a revisar noticias hoy.
1: Vamos a revisar informaciones, don Germán, a esta hora de la tarde. Mejor dejemos de pelar a la gente.
0: Sí, andar. No es pelar, es acordarse de la gente.
1: Eso tiene razón.
0: Sí.
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0: Comenzamos en San Felipe. Atención, en el marco de las celebraciones del mes aniversario de la comuna, la Municipalidad de San Felipe anunció el retorno de una de las actividades históricas con mayor arraigo para las vecinas y vecinos, la gran corrida de garzones y garzonas, maestros de la bandeja.
1: Yo ya me inscribí.
0: Eso.
1: El evento se tomará en la Plaza de Armas del próximo viernes 28 de agosto, desde las 16:30 horas, transformando el corazón de la ciudad en un pintoresco escenario de destreza, agilidad y encuentro comunitario.
0: La iniciativa impulsada por la Oficina Municipal de Turismo tiene como objetivo poner en valor el patrimonio humano de San Felipe, rindiendo un merecido reconocimiento a los trabajadores de restaurantes, cafeterías, hoteles y locales gastronómicos, quienes día a día reciben a vecinos, vecinas y visitantes con vocación de servicio.
1: La actividad no solo representa una competencia física de equilibrio y rapidez, sino que recupera una tradición que fortalece el lazo de los sanfelipeños con su identidad. Así lo destacó la alcaldesa Carmen Castillo, asegurando que quienes ejercen este oficio son verdaderos embajadores de la calidez sanfelipeña.
0: El circuito desafiará a los competidores en un recorrido de aproximadamente 180 metros en calle Prat, entre Coimas y Salinas, con la rigurosidad de su vestimenta tradicional, camisa blanca, pantalón y zapatos negros, y también el delantal institucional. Cada participante deberá mostrar equilibrio al transportar una bandeja metálica con una copa y una botella de vino sin derramar su contenido ni perder la elegancia.
1: Vamos a llevar a Jorge Mauna. No. Bueno, para equilibrar las botellas. Sí. Detalles de la competencia, categorías e inclusión. Se disputarán competencias tanto en damas como en varones, divididos en tramos de menores y mayores de 40 años.
0: Incentivos y reconocimientos. Se premiarán los tres primeros lugares de cada categoría con 90.000 pesos al primer lugar, 50.000 pesos al segundo lugar y 35.000 pesos al tercer lugar. Además de medallas y la entrega de una piocha oficial con el escudo de San Felipe a todos los participantes.
1: Desafío de autoridades. Bueno, la jornada, don Germán, contempla una divertida carrera de exhibición donde autoridades locales pondrán a prueba su propio equilibrio en el trayecto.
0: La actividad estará amenizada con música y animación de un DJ en vivo, acompañada por una muestra de escuelas gastronómicas locales que exhibirán sus mejores creaciones artísticas y gastronómicas.
1: DJ Max.
0: DJ Max.
1: Los interesados en participar deben escribir al número de WhatsApp más 569-7446-1339. Pueden revisar los requisitos y también las características de la carrera en www.munisanfelipe.cl.
0: Junto con dinamizar el damero central y promover el desarrollo del rubro gastronómico del centro, el establecimiento representado por el ganador y ganadora recibirá además la realización profesional de un video promocional y posterior difusión en los canales digitales del municipio.
1: La Municipalidad de San Felipe invita entonces a todas las familias de la comuna y sus alrededores a sumarse a esta gran fiesta pública a partir de las 16:30 horas, a apoyar a sus garzones y locales favoritos y celebrar juntos el orgullo y la identidad sanfelipeña.
0: ¡Qué entretenido! Lo conversábamos el otro día, ¿se acuerda?
1: Exactamente, pues una bonita tarde para ir a disfrutar ahí, ver cómo se caen las botellas.
0: Mire, por acá dice, ustedes chiquillos se parecen más al chinito de la cabaña. Son peladores los chinitos de la carnaval.
1: Ya no vamos a hablar más, vamos solamente a dedicarnos a las informaciones.
0: Van a durar 5 minutos las noticias, ¿no? Qué fácil, chiquillos, mi marido con los ojos cerrados llena los vasos y sin derramar. Imaginen ayer a la hora del partido. Mira, podría inscribirse ahí en la competencia.
1: Claro, pues, para participar.
0: Mira, dice, nada más digo, esto es secreto de carnavalazo. Secreto de carnavalazo. Ponga música en los golpes.
1: ¿No compromete a nadie de acá de la radio?
0: Eso, mientras no comprometa a nadie, lo podemos decir. Sonidito de polémica. Muchas gracias. Dice, nada más digo que el secreto que tengo y lo que vi, uno de ellos dos terminará famoso. Ah, pero digamos, no nos puede dejar así con la copucha.
1: No nos puede dejar así.
0: No. Pero acá dice, historia de carnaval, la cita Meli estaba en el baño con el charrito piñiento y después la vimos en los estacionamientos con el morochito y ahora está en el consultorio. Ah. ¿Por qué le mandó uno de estos monitos con guata hoy? ¿Qué dice por acá?
1: Ay, charrito piñiento.
0: Claro, como
1: no creo que haya sido así él.
0: No cree.
1: No le daban permiso ni para salir a fumarse un cigarro.
0: Nah.
1: Oiga,
0: Vamos con más noticias.
1: Vamos con noticias, nos vamos hasta Calle Larga.
0: Calle Larga, con la participación de representantes de distintas organizaciones comunitarias de la comuna, se realizó la ceremonia de entrega de los fondos de desarrollo comunitario Fondeco, iniciativa impulsada por la Municipalidad de Calle Larga, que este año permitirá financiar proyectos de mejoramiento en más de 40 agrupaciones. Fue bueno el piñiñento, ¿ah?
1: Fue bueno. Oiga, en esta convocatoria el municipio destinó un fondo total superior a los 50 millones de pesos, recursos que fueron distribuidos entre las organizaciones adjudicatarias, sí, bien digo, uh-huh, para concretar iniciativas elaboradas de acuerdo con las necesidades y también las prioridades de cada comunidad.
0: Una de las organizaciones beneficiadas fue la Junta de Vecinos de La Tapada. Su presidenta Miriam Calderón valoró la posibilidad de acceder a estos recursos y destacó que permitirán mejorar las condiciones de su sede.
1: La alcaldesa de Calle Larga, Dina González, destacó la importancia de fortalecer el trabajo de las organizaciones y el impacto que estos recursos tienen directamente en los distintos sectores de la comuna.
0: Los recursos permitirán concretar iniciativas de diversa naturaleza, desde la adquisición, de equipamiento e implementación para sedes comunitarias, hasta proyectos destinados a fortalecer actividades y agrupaciones locales.
1: De esta manera, el Fondeco continúa consolidándose como una herramienta de apoyo al desarrollo comunitario, permitiendo que las propias organizaciones identifiquen sus necesidades, elaboren sus proyectos y cuenten con recursos para concretar mejoras que benefician directamente a sus comunidades.
0: ¿Algún, ¿qué le parece? ¿Algún olor raro que a usted le guste?
1: ¿Un olor raro? No sé si es raro, pero me gusta mucho cuando se corta el pasto.
0: Ah, veo, ¿no? Fue uno de los que salió en la lista también. Estábamos en la mañana hablando sobre los olores raros que a la gente le gusta.
1: Ya.
0: Por ejemplo, cuando van a cargar bencina, el olor a bencina hay mucha gente que le gusta.
1: He escuchado ese, que le gusta el olor a bencina.
0: La tierra
1: moja. Es gente volada nomás.
0: Sí, bueno. Drogadicta. No, mentira. El olor a la tierra mojada después de la lluvia.
1: Ah, también, pues.
0: El pasto recién cortado también. Sí. El olor a la pasta de zapato.
1: Ah, mire. Uy, ya sé, de cuando era chico no lustró un zapato.
0: Es que de ahí que el...
1: Un día el feliz.
0: Dice, por acá dice, me gusta mucho el olor a cemento. A tierra así mojada y pasta de zapatos. Se repitieron bastante algunos.
1: Acá dice, a mí me gusta mucho el olor a rodilla.
2: Pero por favor.
1: ¿Qué es eso?
0: No sé, me gusta el olor a mujer. Ya, Por acá dice, yo soy macabeo, pero el Ricky la... No, ya no, estamos pelando al Ricky Maravilla.
1: Estábamos hablando del charrito piñiento.
0: Estábamos hablando del charrito piñiento.
1: Que hay algún parecido, pero no son iguales.
0: Es lo mismo, pero no es igual.
1: Exactamente. Dice, no sé, no hablen así, por favor. Mire que después se puede poner más tenso el ambiente que Consejo Municipal de Calle Lara.
0: No, vamos a la noticia, vamos con más noticias, por favor, salgamos de ahí. Atención, informaciones de nuestra región. La Corporación Nacional Forestal CONAF abrió 596 cupos para integrar sus brigadas de combate de incendios forestales en la región de Valparaíso de cara al periodo de mayor riesgo ante este tipo de siniestros. Hay varios municipios que están ahí en la pelea por ser el más brígido.
1: Exactamente. Bueno, para conformar estos equipos, la institución requiere en específico 368 brigadistas, 34 jefes de brigada, 53 jefes de cuadrillas, 63 cocineros, 19 conductores y 59 cuidadores de base.
0: La postulación se desarrolla de manera digital en el sitio web www.conaf.cl. Posteriormente, las personas seleccionadas deberán superar pruebas físicas, test psicológicos y entrevistas personales y técnicas que darán inicio en la región a partir de la próxima semana.
1: Al respecto, el director regional de CONAF, Sandro Brusone, manifestó que, comillas, las exigencias básicas para postular son tener 18 años o más, educación básica completa, no registrar antecedentes penales y contar con una salud física y psicológica compatible con la función.
0: Por su parte, el jefe regional del Departamento de Protección contra Incendios Forestales del organismo, Patricio Valladares, invitó a mujeres y hombres de la región a postular, destacando el aporte a la comunidad que realizan los brigadistas forestales. Es una tarea noble donde protegemos la vida de las personas, las viviendas, los enseres y el medio ambiente.
1: Para optar a los cargos de jefe de brigada, jefe de cuadrilla y brigadistas, los interesados deben realizar el curso introductorio en Sistema de Comando de Incidente, el SCI, disponible en la academia.senapred.gov.cl.
0: En caso de consultas o dudas sobre el proceso de postulación, pueden escribir al correo electrónico selección.valparaíso@conaf.cl. selección.valparaíso@conaf.cl. Las personas que logren ingresar a las brigadas serán capacitadas en materias como comportamiento del fuego, manejo de herramientas operativas y protocolos de seguridad.
1: Cabe consignar que CONAF Valparaíso también mantiene ofertas laborales para despachadores de central, funcionarios de logística y prevencionistas de incendios forestales.
0: Mira, para la gente que quiere ingresar a CONAF.
1: Eso es, ahí hay peguita, don Germán, y bueno, y además ahí ayuda a... Yo me imagino que la próxima temporada de incendio va a ser bien fuerte, ¿ah? Porque está quedando harto pasto después de las lluvias.
0: Dicen que si el invierno fue lluvioso o ha sido lluvioso hasta el momento acá, el verano sería de igual forma también caluroso, mucho más caluroso.
1: Bueno, hay que cuidar nomás el medio ambiente, don Germán.
0: Así es. Las informaciones son una gentil presentación de mi querido Joaquito.
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0: ver, acá en el WhatsApp dice...
1: A ver, espérame.
0: Dice... Ahora soy Gala. No creo nada en nada del amor. Hay muchos Luis Jiménez.
2: Mira. ¿Quién dice eso?
0: ¿Quién es? A ver. A ver. Parece que es la amiga Marisela, ¿o no?
2: Ah, no sé. Es que no estoy con el WhatsApp acá.
0: Sí, es la amiga Marisela. Ah, quedó decepcionada después del carnavalazo, ¿ves?
2: Eso es lo que pasa, que no hay que confiar, ¿ah?
0: ¿Eh? No hay que confiar. Informaciones breves, cortitas, a esta hora acá en su radio Carnaval. Por ingreso de un nuevo sistema frontal, se vuelve a cerrar este lunes el Camino Internacional Los Andes-Mendoza. Desde las 13 horas de Chile y 14 horas de Argentina, se interrumpe el tránsito para todo tipo de vehículos en los controles Guardia Vieja y Uspallata, respectivamente. Oiga, tanto tiempo para que se abriera el paso y ahora ya ha cerrado otra vez.
2: Gracias. Oh, duró menos que Mago Jiménez. Más noticias a esta hora en la radio que más se escucha. Los carros de bomberos podrán circular sin pagar peaje por distintas carreteras del país luego de alcanzar un acuerdo con la Dirección General de Concesiones y empresas concesionarias a cargo de las rutas.
0: ¡Eso!
2: Mira, ahora ya,
0: po. Está bueno ya, ¿cómo se le ocurre cobrar el peaje hoy? Oiga, en San Felipe, los vecinos de 21 de mayo, en estado de alerta por construcción de nueva ruta E411 que pasará por el sector. La presidenta de la Junta de Vecinos de 21 de mayo, Luisa Gallardo, señaló que según los antecedentes que han conocido del proyecto, este afectaría a la escuela de 21 de mayo, a bomberos, la calle local, el parque y más de 40 viviendas.
2: ¡Oh! ¡Wow! Nueva autopista.
0: Sí, nueva autopista. Esta cuestión se viene hablando hace muchos, muchos años.
2: Sí, po.
0: Bueno, vamos a ver qué pasa ahí.
2: Oh, ¿y a usted le molesta vivir acá al lado de la autopista? ¡No! La Secretaría Regional Ministerial de Salud, a través de los equipos de la Oficina Provincial Aconcagua y la Oficina de Internación de los Andes, reforzaron en el complejo Los Libertadores y el puerto terrestre del sector El Sauce los controles sanitarios de los alimentos que están siendo ingresados al territorio nacional. Esto ante la entrada masiva de camiones después de la semana pasada que fuera reabierto el sistema integrado Cristo Redentor y ante la proximidad de las fiestas patrias. ¡Ay, vida!
0: Despertar por la mañana. Oiga, ahora... Con respecto a lo de la gala con el Luchito Jiménez, en la que se fue la Coté López en decir eso del minuto, nada que ver, ¿o no? ¿Cierto?
2: Muy feo, ¿eh?
0: Feo eso. Pero bien dicen por ahí, pues después de comer no hay hambre. Pero sí, pues eso, ¿pa' qué se fue en esa la amiga si no tenía pa' qué decir esa parte? ¿Pa' qué?
2: ¿Y quién más le molestó a usted? ¿Se sintió ofendido también?
0: No, lo digo por el nombre, mala, no sé, ¿para qué esa
2: sí,
0: parte?
2: Sí, no era necesario tanto detalle, no. Esto después cuando sus hijos crezcan, claro, lo van a poder ver.
0: No era necesario tanto detalle. Y aparte que el hombre es mago, ¿por qué sabe si eso es una magia? Que es...
2: Exactamente, vamos a saber, ahí nadie va a saber si realmente cómo usa la varita.
0: Exactamente. No. Informaciones breves, cortitas, pero del deporte, mi querido Joaquín Pérez Allende. Ya fuimos buenos con el pito.
2: No sé dónde el fin de semana se me perdió el pito. Igual que en el carnavalazo.
0: Sí, igual que en el carnavalazo.
2: Se volvió loco y se me perdió. No sé.
0: Sí, fue a dar un viaje por el valle, por todo, por varios lados.
2: De hecho, mejor se me quedó en San Rafael. Oiga, vamos a...
0: Después no digan que yo soy el que molesta.
2: No.
0: No digan que se quedó allá pegado en los Libertadores allá arriba, que no pudo bajar. Unión San Felipe cayó derrotado por 2-0 ante Curicó Unido este fin de semana en la fecha 22 del campeonato 2026. Este tropiezo lo dejó con 23 puntos en la tabla de posiciones del torneo.
2: Este tropiezo.
0: Este tropiezo. Andan puro cayendo nomás hoy.
2: En el suelo.
0: Se andan caminando por el río. Ya. Por favor.
2: Oiga, ¿sabe que en un estadio nacional repleto? Vamos a una buena noticia.
0: Es una buena noticia.
2: Porque en el estadio nacional repleto de hinchas azules, Colo Colo doblegó a Universidad de Chile por 2-1 en el superclásico número 200 del fútbol chileno y estiró la amplia ventaja sobre los azules en lo alto de la liga de la primera, que desarrolla su fecha 20 ya.
0: O sea, buena noticia para los del Colo nomás, porque imagínense para los de la U jugando en el Nacional, que es como su casa, digamos.
2: No lo es. Lo que pasa es que digo buena noticia porque acá todos somos de Colo Colo.
0: Me imagino, pero para eso, hincha, no fue nada muy buena noticia perder ahí. Pero bueno. Así es el fútbol. Trasandino y Colchagua no se sacaron ventaja y terminaron igualando 0-0 en el Estadio Regional de los Andes, en duelo correspondiente a la tercera fecha de la liguilla de ascenso de la segunda división. Indicadores económicos.
2: 918 pesos el dólar, 1.072 pesos el euro, 40.864 pesos la UEF y 71.649 pesos la UTM. ¿Cómo está el tiempo, don Germán? ¿Llueve o no llueve? ¿Qué es lo que pasa?
0: Nublado por lo menos para el día de hoy con una máxima de 18 grados. Para mañana 25 de agosto se esperan cielos cubiertos y quizás algunos chubascos aislados. Mínima de 12 grados y una máxima de 18 es lo que está pronosticando la Dirección Meteorológica de Chile para hoy y también para mañana acá en nuestro Valle de Aconcagua. Llegamos casi al final de las informaciones. Estos han sido los titulares el día de hoy. San Felipe revive la gran corrida de garzones y garzonas, maestros de la bandeja, en la Plaza de Armas.
2: Más de 40 organizaciones comunitarias de Calle Larga se adjudicaron el Fondeco para impulsar proyectos de mejoramiento.
0: CONAF Valparaíso abre 596 cupos para integrar sus brigadas de combate de incendios forestales. Bartolomé, santoral del día de hoy. Saludos para Bartolomé.
2: Bartolomé.
0: Estamos. Adiós, guapetones, dicen por acá.
2: Adiós, amor. Amor, adiós.
0: ¿Qué más dice? Ay, no mataríamos, ¿eh?
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0: Estamos a punto, estamos a punto.
2: Estamos a punto. Allá vamos a inventar un cagüín bueno.
0: Mi querido amigo, que tenga una excelente semana, Joaquito, cuídese mucho, que le vaya bien en todo durante esta semanita y nos encontramos mañana.
2: Gracias. Sí, pues nos encontramos mañana y mañana tenemos fiesta.
0: Ay, ni me diga que me dan esos sentimientos encontrados.
2: Fiesta, fiesta, yo quiero más fiesta.
0: Quiero divertirme. Amigo, que tenga una excelente tarde y cuídese, ¿eh? Nos encontramos mañana.
2: Igualmente, amigo mío, un abrazo, bonita tarde para todos, gracias.
0: Es todo en noticias, gracias a ustedes por informarse con nosotros. En la sala de prensa, como siempre, el agradecimiento por el excelente trabajo, don Henry Robert Aravena Pastén. Viene la bolsa del trabajo, que esté muy bien. Muy buenas tardes.
3: 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En Pomadas, noticias, datos, chismes y cagüines es todo por hoy. Junto al feo y al bonito, en la hora del Manji, fueron las noticias en el inconfundible estilo de su Radio Carnaval. Por su compañía, muchas gracias. Y siga poniéndole el hombro junto a la radio que más escucha. Buenas tardes. 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
2: En su Radio Carnaval son las 13 horas con 57 minutos.

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0: Gatitos, ahí está ahora el resumen de los datitos en la bolsa del trabajo. Atención. Se necesita técnico mecánico automotriz con mención en mantención electrónica y escáner. Los interesados enviar currículum al correo postulataller@gmail.com para la ciudad de San Felipe. Se vende auto colectivo. Auto Nissan Versa, año 2017, con toda su documentación al día y patente de colectivo con documentación al día. Valor conversable. Los interesados se pueden comunicar al 955-22-2200. Revisamos a las personas que se ofrecen para trabajar. Se ofrece chofer para camiones con licencia A2, B y C, camiones AmpliRoll, recolector, limpia fosa, tolvas, repartos o similares en la comuna de Los Andes. Ubicar al 962-34-43-44 con Ricardo. Se ofrece técnico en reparación de lavadoras y refrigeradores. Se ofrecen trabajos garantizados. Ubicar al 929-13-3409. Se ofrece electricista domiciliario, industrial e instalación de cámaras de circuito cerrado de televisión. Ubicar al más 569-4288-9300 con Don Juan Castillo. Hasta acá los datitos en la bolsa del trabajo. 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Se viene el Charro Papudano Sagredo, nuestro querido y gran charro con lo mejor de la música ranchera. Ya viene el latido ranchero de la carnaval. Vuelvo mañana a las 11 de la mañana. Muy buenas tardes.
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2: En la Carnaval ya son las 14 horas con 4 minutos.
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0: la canción. Muy buenas tardes a todos ustedes, queridos amigos y amigas. Bienvenidos. Estamos ya iniciando una nueva semanita, día lunes 24. Ya, ¿qué les parece? 24 de agosto de este año 2026, la última semanita completa de este octavo mes del año. ¡Que se vaya agosto! ¡Que se vaya! Chiquillos, que se vaya agosto. Oiga, buena canción, ¿eh? Quiero felicitar sinceramente a nuestros amigos de la banda del Sheriff, que unieron sus voces junto a mi querido amigo Gregory Godoy y nos traen esta su nueva canción llamada La Nube. Para que la note por ahí, ya está disponible en todas las plataformas de redes sociales, en YouTube, en Spotify y otras también plataformas donde usted puede escuchar y disfrutar esta canción. Y por supuesto, aquí pues a la antigüita, en el 98.3 de su Radio Carnaval. Anótela, anótela. La Nube, Gregory Godoy y la banda del Sheriff. Agradecemos a nuestro buen amigo Luciano de la banda del Sheriff que nos hizo llegar esa cancioncita, y nosotros acá, como siempre, poniéndole bueno con la música del mero mero, ¿eh? Como tiene que ser, para que así usted pueda disfrutar los nuevos éxitos de la música ranchera acá en la Number One, como lo hacemos cada día de lunes a sábado de 2 a 3 de la tarde. ¡Saludos tremendo para mi buen amigo del pistolón rechiquetetetito! ¿Cómo está?
1: ¡Tan buenos y raquetones, perro, gancho!
0: ¡Tan bueno, gancho! ¡Tan bueno, bueno, bueno, bueno! Y estamos recién empezando nomás, ¿ah? Recién empezando. 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Hoy día 24 de agosto queremos celebrar a todos los Bartolomé, para ellos un tremendo abrazo, un tremendo saludo, un apretón de manos como tiene que ser ahí, pues. Feliz santo, amigo mío, de nombre Bartolomé.
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0: Bueno, estamos listos para ir con el WhatsAppeo, mi querido amigo. No, todavía no, sí, estamos listos, ya, muy bien. Pues pongámosle vuelo entonces con los saluditos, porque ya está cargadito nuestro WhatsApp de la Carnaval, para que así nosotros podamos saludar a quienes habitualmente están en nuestra sintonía y como siempre son fieles al latido ranchero. Nelson, ¿cómo está? Quiero pedir el tema, amigos, nada más, de la María José Quintanilla. Saludos desde Rancagua, saludos para nuestra querida amiga Rancagüina. Por acá dice: hola, Charrito, espero se encuentre muy bien. Dice: hoy estoy de cumpleaños, mire qué bien, pues, y me gustaría escuchar un temita, Préstame mi madre. Ya sé que en donde esté, está en el cielo, me abrazará a la distancia, dice por acá. Soy Miriam Ollanedel, gracias, Charrito, lo pasamos genial en el carnavalazo, besito y gracias. No hay de qué, y me alegro mucho que lo haya pasado bonito con nosotros en el carnavalazo 2026. Amiga Miriam Ollanedel, feliz cumpleaños, que sean muchos, pero muchos años más. Canta María Ilusión, Préstame a mi madre.

0: Buena canción nos traía a esta hora de la tarde la Coté Quintanilla, que ahora se hace llamar solamente La Quintanilla. Sí, ahora se cambió el nombre artístico esta chiquilla. 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Son exactamente las 2 de la tarde con 22 minutitos, mis queridos amigos, de este día lunes. Aunque cuesta de repente ganar el ritmo el día lunes, compadre, pero usted sabe que igual hay que enganchar, especialmente con la pega. ¿O no, maestro?
1: ¿Eh? ¡Uy, uy!
0: Eso, así me gusta, ponele. Ponle todo nomás, y a esta cuestión hay que darle cuerda como corresponde. A ver, por acá dice Don Nelson, ¿cómo está usted y familia? Quiero molestarlo con el tema El sufrimiento de una madre, de Lupita Aguilar. Ah, esa se llama Sentimiento de una madre soltera. Por favor, es solo para escucharla con mis compañeros de trabajo. Gracias, que tenga buen día su amiga Cecilia. Saludos para Cecilia, cariños para ella, que está en la sintonía de la carnaval. Por acá dice Charrito, por favor, en temita, eres tan bonita del Llanero Ñuble, el Tapia, eres tan bonita, pero mentirosa. Ya, no nos revuelva loco, charro, ¿eh? Hola, Nelson, aquí lo estoy escuchando haciendo uñitas. Mire qué bien, pues, que le queden bonitas las uñitas, ¿ya? Salud y póngase una canción de los Pincheiras del Sur. Dice, cuídese mucho que hay que pasar agosto. Aún. Amigo del pistolón chiquitito, ¿me habrá querido decir que soy viejo? Oh, desde que... ¿sabe que ando medio preocupado? Porque desde que compré en un supermercado la otra vez y me hicieron un descuento sesentero... ¡Oh! Como que se me, vino el mundo abajo. ¿No? Oh, quería puro matame. ¿Eh? Bueno... ¿Qué le vamos a hacer, pues? Los años pasan. Ah, te vas poniendo viejo, decía la canción. ¡Ya! Vamos con los Pincheiras del Sur, maestro. Me sobrabas tú, se llama la canción.

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3: En la Carnaval ya son las 14 horas con 35 minutos.

0: dice que me quiere mi amor. Dice que te amo con loca pasión. ¡Ay! ¡Ay!
1: ¡Se me vuelve loca!
0: Chuta, señora, yo pensé que iba a decir que yo la volvía loca. Ay, oh, me asustó, no es que yo ya estoy viejito y ya he delicado el corazón. Usted me grita ahí que la vuelve loca, ¿eh? Espero que sea la canción nomás, pues, mijita. Seguimos dándole bueno a la música del Meromero a través del carnaval. 21 minutos nos separan de las 3 de la tarde. 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Mueve. Pásalo bien el día lunes, disfrutando la buena música del latido ranchero. Por acá dice, hola Charrito, ¿puede poner La Descendencia Chilena de Cantina en Cantina? Pero por supuesto, buena canción esa, compañero, buena canción. Hola, dice, los charros mentirosos, pero ¿cómo, oiga? ¿Cómo que los charros mentirosos? ¿Puede poner Flor de la Flor de Escala Norteña? ¿Por qué lo dirá? Por los pistolones, debe ser. Claro, por ahí debe ser, ¿ya? Ya, Flor de las Flores, Escala Norteña. La buscamos por ahí. Tengo audio de WhatsApp. Dele cuerda, mi querido amigo.
2: Hola, Cherry. Hola. Un gusto saludarlo. Igual. En este momento estoy escuchando la carnaval.
0: Qué bueno.
2: Tomándome un tecito.
0: Ah, qué rico.
2: ¿Podría, por favor, tocarme la canción? Llegó Rafael a su casa.
0: Ah, buena esa.
2: Para dedicársela a mi hermano.
0: ¿Ya?
2: Nancy de Cachagre.
0: Ya, pues, Nancy, ningún problema. Al hermano, mire, llegó Rafael a su casa. A las 3 de la mañana. Ya lo esperaba su vieja. Sentada junto a la cama. ¿Con qué más? Con la pistola en la mano. No, ahora no se puede, no hay que la ley de violencia y todas esas cosas, ¿no? Claro. Vamos a escuchar ¿Quién te arañó los cachetes?

0: Muy buena canción, nos cantaba la descendencia chilena de Cantina en Cantina, compadrita. Todo un exitazo aquí en su Radio Carnaval, como siempre, junto a la señora Rosaura, mentalista, orientadora espiritual, porque siempre está dispuesta a ayudarle, a entregarle todo, pero todo su conocimiento para que usted le vaya fantástico en la vida, para que todo sea diferente, para ello mucho más. 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A ver, tengo por acá un audio, o sea, en realidad harto audio de WhatsApp me ha enviado este amigazo. A ver, alguno de ellos, elegimos el último, a ver qué dice. ¿Qué dice?
1: ¿Papá? ¿Ya? Que me estoy cantando el crucero de Lumaco, refalcito.
0: Ya, charro de Lumaco, eso es lo que quiere nuestro amigazo entonces. Ya me mandó ¿cuánto? ¿500 audios? Elegimos el último, muy bien. Charrito del Mega Pistolón, por ahí me gustaste, viejo. Y su amigo del Pistolín Chiquitín, ahí también me gustaste. Dice, junto alegrando a todos con sus temazos, por favor, colóqueme algo de los cumbieros y sus bailarinas. Un abrazo desde Santiago. ¡Ay! Salen en el video unas bailarinas, oye. Mira, los cumbieros no son muy encachados que digamos, pero han tenido éxito porque ponen estas chiquillas ricas bailando. Nunca tan tonto, ¿cierto? Como un amigo que anda en la cornisa todo el día por ahí, que lo conozco yo. No voy a decir nombre, me voy a quedar callado. Que arriesgo demanda, así que mejor me callo. Mejor cállate. Charrito, buenas tardes, Charrito. Bonito día para usted. Una canción de Zúmbale Primo. Soy Angélica. Oiga, hace tiempo que no tocaba Zúmbale Primo, ¿eh? ¿Cierto? Como que ya parece que pasó la onda de Zúmbale Primo, ¿eh? Ahora creo que andan haciéndole zumba a la prima. Oiga, pero ¿cómo? No puede decir esas cosas, ¿cómo se le ocurre? Oiga. Disculpen, se me salió. Sí, me lo merezco, amigo mío. Ya. Deme una ráfaga de balazo. Póngale. No. Si me disparaste por aquí, por el lado. Si me salió por acá. Ya, mejor vamos a las canciones, mejor. Vamos con los cumbieros y su bailarina.

0: buena canción en alto ritmo, compadrito, a esta hora de la tarde. Ay, bueno, vamos a ir con el último saludito, porque me acaban de llegar acá un audio de WhatsApp y también un último saludo, así que por lo tanto vamos a darlo a conocer antes ya la despedida, aunque ya por ahí tenemos casi listos los últimos temitas del día de hoy, como tiene que ser así para nuestros queridos amigos en la sintonía del carnaval. A ver, este audio de WhatsApp, ¿qué es lo que nos dice por acá Anita María?
1: Amiguito Nelson, buenas tardes.
0: Hola,
1: tarde.
0: Anita María.
1: Está muy lindo el programa.
0: Gracias,
1: Anita,
0: gracias.
1: María, me gustaría escuchar El Aguacero de los Lumaquinos Alegres, si ya, es que alcanzas.
0: Si es que alcanzamos,
1: por
0: ya.
1: Por último, déjala para el final para bailar un poquito.
0: Bueno.
1: Hace mucho frío acá en
0: sí,
1: San Roque.
0: Está heladito, está heladito.
1: Chao, Anita María.
0: Y Anita María.
1: Un saludo para todos acá en la comuna de Panquehue.
0: Muy bien, me parece.
1: Y nos cuidemos.
0: Ya, pues.
1: Bendiciones para todos.
0: Muy bien, bueno, para el final ya tengo a los Zumbale Primo, así que le quedo debiendo El Aguacero, ya. Por acá dice Charrito del Pistolón, quiero oírle el tema de Hernán y la nueva explosión. El tema se llama La Radio Está Tocando Tu Canción. Saludos desde Lonquimay. Carlitos por acá dice, Carlitos, saludos para Lonquimay, mi compadre, ¿ah? Saludos grandes. Esta canción fue un gran éxito, o sigue siendo un gran éxito, de Leo Dani, y ahora transformado en cumbia. Vamos entonces, póngale, maestro.

Y nosotros también nos vamos con Zúmbale Primo, un hombre no llora, dice la canción. Ya se viene Ricky Maravilla. Mañana volvemos a las 2 de la tarde con más Latido Ranchero. Gracias, buenas tardes y hasta mañana.

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4: En su radio regalona ya son las 15 horas con 12 minutos.

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¿Qué tal? Buenas tardes, buenas tardes, buenas tardes, buenas tardes. ¿Cómo está la muchachada? ¿Cómo está la gallada? ¿Cómo está la jornada del día de hoy? ¿Cómo están todos? ¿Cómo están todas? ¿Cómo está usted, usted, usted, usted, usted? ¿Cómo están nuestros carnavaleros? ¿Cómo estamos? Iniciando una nueva semanita laboral. Lunes 24 de agosto. Lunes 24 de agosto y aquí estamos.

0: inicial para esta nueva jornada laboral del día de hoy, lunes, inicio de semana, última semanita del mes de agosto, última semana del mes de agosto, y se nos va agosto. ¿Pasamos o no pasamos agosto? Ya vamos a habilitar nuestro WhatsApp. Ya vamos a estar habilitando nuestro WhatsApp para esta tarde de día lunes.
1: 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Hola, tú. Hola, yo. 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

0: Ok, mi querido Tutito, aquí ya toman los controles. Ay, sí, vaya, esa firme, esa firme. No se vaya a caer. Tomando los controles de la carnaval el día de hoy.
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0: Ahora sí, ya estamos aquí por completo. Ya está la dupla que se merece estar en la tarde. La tarde, sin esta dupla no es nada. En todos los casos, yo sin usted no soy nada, de verdad. Siempre lo he dicho, yo sin mi Tutito no soy nada. Sí, yo sin usted no soy nada. ¿Cómo está Tutito? ¿Bien? ¿Excelente? Ok. Ya, todo ok, ya. ¡Vámonos! De inmediato con la pregunta del día de hoy. Ponga mucha atención. Vamos a jugar. Vamos a jugar al 3, 2, 1. ¿Qué cosas hay en un motel? ¿Qué cosas hay en un motel? A jugar en 3, 2, 1. ¡Jugamos! Todos juegan. ¿Qué cosas hay en un motel? Por ejemplo, empiezo yo. ¿Qué puede ser? ¿Qué puede ser? Yo no tengo idea, pero... Ya, ¿qué es lo que hay? Ah, el jabón chiquitito. Ya, jabón chiquitito. Está bien, el jabón chiquitito. Ya, el jabón chiquitito. ¿Qué más puede haber en un motel? ¿Qué es lo que es? Confort. Bueno. No, es infaltable el confort, así. No se puede faltar el confort. Ya, cuéntenos a través del WhatsApp. Mientras nos vamos a la música. Con la pregunta del día de hoy. ¿Qué cosas hay en un motel? Sí, cuéntenos. Bueno, los que tengan experiencia también nos pueden contar su experiencia de qué es lo que hay en un motel. Cuéntenos enviando su mensaje de texto a nuestro WhatsApp. Pateando el piso el día de lunes.

0: Ricky Maravilla y DJ Tutito le acompañan a esta hora de la tarde en su Radio Carnaval.
1: Ya estamos listos, ¿no? Estamos listos. Bien, ya. No, pero que comience la cuenta, me gusta. Que comience la pregunta. 3,

Vamos a ver. ¿Qué nos responde la gente con la pregunta que acabamos de hacer el día de hoy? A jugar entre 2-1. ¿Qué cosa hay en un motel? Aparte del jabón chiquitito. Esos jabones que uno junta y se los lleva para la casa. No, a mí me preguntaron, ¿y por qué trae estos jabones? No. A ver. No esté pensando que yo vengo de un motel. No. Yo no vengo de un motel. Solamente que estos son como muestras. Son muestras. Porque hay una señora que está vendiendo jabones y me dijo, si usted quiere, es igual que los champú o los perfumes que uno da la muestra. Entonces, a mí me dieron la muestra nomás. ¿En serio, Gatán? Me dijeron, sí, pues si es verdad. Sí, es la pura muestra nomás.

0: Oye, ¿verdad? ¿De verdad? ¿En serio? Vamos de inmediato al WhatsApp, mi querido Tulito. Por acá dice, a ver, ¿qué dice mi querida Marcelita? A ver, ¿qué cosa?
1: Películas porno. Oh.
0: Películas horno, películas de horno. Ah, mira, mira. O sea, usted a un motel va a ver películas. Eso me quiere decir que usted al motel va a ver películas. Digo yo, no sé, lo que como dice usted va a ver películas. Oiga, pero me pregunta, ¿cómo sabe usted que hay películas no por? ¿Cómo sabe usted que hay tipo de películas de esas? Yo una vez busqué, nunca encontré esas películas. Inclusive un día, sin querer, yo así buscando. No, que yo trabajaba haciendo aseo, lo moté. Por acá me dice, películas no por para ver. Ya, ¿y usted cómo sabe también que hay? Para mí que usted se ha visto con la señora de recién, ¿ah? Para mí que usted, amigo Víctor, anda viendo películas con la señora de recién, ¿vale? Fueron a ver películas, no por. El cochino. Por acá me dice, por lo que me contaron, hay una ventanilla chiquitita. Oiga, pero mi consulta, ¿para qué sirve esa ventanilla chiquitita que dice usted? ¿Para qué sirve esa ventanilla chiquitita? Sí, ¿para qué sirve? A ver. Cuénteme, ¿para qué sirve esa ventanilla chiquitita? Por acá, ¿quién tengo? Buenas tardes.
2: Hola, chiqui, ¿cómo estás? Oiga, a mí me contaron.
0: ¿Ya?
2: Que había un jacuzzi, ¿ya? Había una cama bonita, no ¿ya? sé, pues yo no he ido nunca, pero ahí me contaron nomás.
0: Le contaron.
2: Eso, que tenga buen turno.
0: Le contaron que había una cama bonita, que había jacuzzi. Oiga, pero no en todos los moteles hay jacuzzi. Claro, que me dijeron que le contaron. Eso que ahora todos me están diciendo, no, que me contaron. No, si a mí me contaron, una amiga que fue dijo, me contaron que había jacuzzi. Yo una vez fui a, no, yo voy a ser bien sincero, yo una vez fui a un motel, pero era un motel pobre, sí. Cuando yo llamé al joven, le dije, joven, ¿sabes? Quiero reservar una habitación. Sí, por favor, puede ser. Me dijo al tiro, amigo mío, le paso el dato. Si es posible, usted podría traer pilas para el control remoto. Y yo le dije, ¿por qué no? Le dije que está mala la cosa, entonces no hemos comprado pilas, amigo. Yo le dije, ¿tiene con jacuzzi? Sí, tenemos con jacuzzi. Pero le voy a ser bien franco, si usted puede... ¿Puede traer ahí unos sobres de sal de fruta o puede traer quick? Yo le dije yo, ¿pero para qué? No, para que haya espuma, viejo. Sí, estamos bien pobres, me dijo, estamos bien, viene en deuda ya con los clientes. ¡Vamos! Me voy a la primera pausa y ya regreso. Ya regreso. Oye, sí, hay control remoto, hay teles, hay toallas. Está el sillón tántrico. Pero a la vuelta hablamos del sillón tántrico. Voy y vuelvo. Hacemos la primera pausa del Estelar de la Tarde. Ya regreso.
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5: En el 98.3, esta es la hora.
3: En su radio regalona ya son las 15 horas con 35 minutos.

En la viejita sí bonitas. En la viejita sí bonita del día de hoy queremos recordar la música de Armando Hernández. ¿Qué voy a hacer sin ti? No lo sé, ¿qué voy a hacer sin ti? ¿Dónde estás? ¿Dónde estás? Aquí en la viejita sí bonita del día de hoy lunes en su radio, Carlos.

0: Son las 3 de la tarde con 39 minutitos. 3 de la tarde con 39 minutitos. ¿Verdad? Es verdad que estamos ahí. Estamos pagando. Va, perdón, estamos. No. No me hagas caso. Ya, que estamos. Recuerden que nosotros estamos hablando de los moteles. De veras, porque el viernes también estábamos hablando de moteles. Sí, pues de veras que el viernes estábamos buscando un nombre para motel. Pues. Ya, pero hoy día es diferente. Hoy día estamos preguntando qué cosas hay en un motel. Como por ejemplo, por acá tengo audio. Buenas tardes.
1: Oiga, tío Ricky, la luna me está diciendo que hay cortinas de esa afuera en el patio para tapar los autos para que no se vean desde la calle.
0: Sí, también hay esas cortinas, sí. Tiene razón, tío. Dice, con la Gloria juntamos los jabones, los jaboncitos, después de un año, y yo tenía 8 jaboncitos y ella tenía 12. Creo que ya no ponen películas no por. Ahora ponen el clásico de la U con el Colo. Así los chuchos se calientan más rápido. Ya. Ahora sí que lo vamos a bloquear ahora. Dice, hoy segundo día que habla de moteles. Dicen por ahí que el que habla de pan es porque hambre tiene. No sea así, tío Roran, no ande hablando cosas que no son. No, ¿cómo se le ocurre andar hablando esas cosas, tío Roran? Por acá dice, en un motel encontramos toallas. Pero toallas limpias. ¿Estarán limpias las toallas en los moteles? Mira a Alejandrita por acá, me dice, hola. Lindo, ¿cómo está? En el motel también encuentras sillón tántrico. Es verdad, mira, y aquí sale el. Dice, es verdad que el nombre que usted le haya puesto a su motel se llamaba Motel Quítame Todo. Quítame Todo. Saludos, Janita, que tenga buena tarde, corazón. Sí, no, con respeto. Dicen que en los moteles hay mucho. No, de cosas. No, ¿cómo vamos a decir que hay muchos niños ahí botados? Se eliminó mensaje. Oye, ¿para qué borran los mensajes? Mandan mensajes, después los borran. No entiendo yo. Mandan mensajes, después los borran. ¿Para qué? De aquí nosotros quedamos ahora, no vamos a ver qué es lo que quiso decir. Ahí nos borra el mensaje. ¿Para qué digo yo? No, si deje el mensaje ahí nomás. Nosotros de alguna forma lo vamos a leer igual nomás. Por acá, mi querida Nancy. ¿Cómo está Nancy? Buenas tardes. Muy buenas tardes, profesor Ricky, inspector Tutito. Aquí reportándome después de haber estado la semana pasada ausente porque estuve. Un poquito enferma, pero gracias a Dios hoy estoy mucho mejor, Ricky, ¿eh? En un motel hay juguetes eróticos. ¡Ah! Y espejos en la habitación. Mira, se maneja usted. ¿Ah? Mira, oiga, una consulta. ¿El espejo dónde lo ha visto usted? No, vaya a ser que en el techo. En el techo ha visto uno. Imagina ahí mirando el techo ahí y el popín de la bolola o del pololo. Viéndole el popín ahí todo blancucho ahí. Ay, señor Dios mío, no. Por Dios, no. No hay caso. Ya, me voy a la música. Ya, vamos a la música a esta hora de la tarde, mi querido Tutito. Ya sigo de ahí con más cosas en moteles.

Mira, por acá me dicen, hola, en un motel hay gente con asma. Claro, es verdad. Podrían poner tubos de oxígeno ahí en los moteles ahora. Claro. Sí, porque cómo se le ocurre no tener... yo creo que eso es esencial, vos. Eso tiene que ser esencial, poner ahí tubos de oxígeno en los moteles ahora, vos.

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1: 5, 6, 7, 8, ¡vamos! ¡Ah! Ya, oye. Ya, espera. A mí me gusta cuando manden audio. A ver, ¿qué es lo que dice por acá? Aló, buenas tardes.
2: La señora que le dio los jabones, ¿usted me contó que había películas porno?
1: ¡Oh! ¿Cómo? ¿Cómo la señora que le vendió los jabones? ¿Cómo que la señora? No sea así. La señora que me pasó ahí el jabón en la... ¿Qué culpa tiene Falmagún? Me andan metiendo a mí, yo que tengo que ver ahí yo. Dice por acá, en la TV hay unos pendrive, hay unos teléfonos también donde te preguntan cuánto va a estar. No, suena. Suena como citófono. Pero suena así todo, bueno. Ya, estoy pesado.

0: hace sonar el citófono. Viste que soy mala onda. ¿Por qué soy mala onda? ¿Por qué soy así? ¿Por qué soy así? Soy harto, soy mala leche, ah, listo. No importa, ah, no, no importa. No cae ninguna cuestión, no cae ninguna cuestión. No, no cae ninguna cuestión. Sí, era para hacer el. Sí, era para pa el efecto, no mames, ya. Ya, no importa, ya, chao, chao. Ya, oye, me voy por acá a ver a quién tengo. Sí, cuando dicen. Efectos especiales míos, ¿no? Ring, ring, ring, ring, ring, ring, ring, ring, ring, ring, ring, ring, ring, ring. Aló, aló. Hola, buenas noches, buenas noches. Bienvenido a Motel. A Motel César, me digo. Sí, ¿cuántas horas va a estar? ¿A cómo está? ¿A cómo sale la hora? Mire, las 3 horas sale 20.000. ¿Cuánto va a estar usted? No, hace un ratito, nomás son como 5 minutos. No, que vengo a conversar nomás con mi amiga. Ya, pero ¿cuánto va a estar rato? ¿Cuánto rato, po? Ya, diga, pues. Ya, pague los 20.000 pesos. Ya, con las 20 lucas, ¿qué me regalan? Bueno, con las 20 lucas, ¿qué quiere tomar, po? ¿Quiere tomar bebida, agua mineral, cerveza, pisco sour? Oiga, consulta, ¿el pisco sour trae mucho limón o es de botella del supermercado? No, acá el pisco sour lo hacemos nosotros mismos. Ya, ok, listo. Oiga, pero que no le eché tanto pisco, porque la última vez una amiga me dijo que casi se curó ahí con el pisco sour. Claro, y la amiga no puede tomar mucho. Oye, ¿por qué no puede tomar mucho su amiga? Es que el trago se le va a los pendos. Ya tenemos pisco sour. ¿Qué más tenemos ahí? ¿Qué más tenemos? Tenemos maní. Sí, le vamos a mandar maní y le vamos a mandar ahí una bolsita de papas fritas. Papas fritas y... Oiga, con suerte, las papas fritas son de esas chicas o de medio paquete o de un paquete entero. Ah, no, son de las chicas nomás, pues si estáis pagando 20 lucas nomás, pues cabrón. Sí, bueno, no, sí. Es para lo que le alcanza nomás. Es para lo que le alcanza, no le alcanza para más. Sí, 20 lucas nomás, sí, con eso no se te pasa. Ya, entonces ya deme la chévere ahí con el paquete maní, con la papa frita, con los dos piscos sour. Oiga, y no vendrán unos dulcecitos ahí como para el aliento, ahí, digo yo. Sí, pues le vamos a echar dos alcas, pero no es tanto para el aliento. Los que saben, los que han ocupado el alca, ya saben para qué lo que es el alca cuando le llegan alca en un motel. Yo no tengo idea, yo no tengo. Lo único que sé es que se siente frío nomás. De que se siente como helado. No, el aire, no, sí. No, que ahí uno tiene que decir, señorita, ¿me puede prender el aire acondicionado? Caballero, el control remoto está dejo la almohada. Ah, ya, okay. Gracias. Tenemos toallas blancas. Oye, ¿por qué los moteles siempre tienen que haber toallas blancas? ¿Se han dado cuenta que todos los moteles, toallas blancas? No pueden ser de otro color, no tienen que ser toallas blancas, ¿no? Y ganas de dormir, ¿ah? Te paso el dato a los que... Que ganas de dormir, tienen que dormir harto, hermano. para la dama que decía, por lo que me contaron, una ventanilla chiquitita. Ay, no sé, por alguien que le diga. Pues. No, pues tiene que usted decirme por qué había una ventanilla chiquitita. ¿Qué más tenemos en un motel? Por acá me dice, espejos grandes. Si quieres, pisa con baño o pelela. ¡Saludos, Ricky! Ay, ¿cómo sabe usted, Pamelita, que hay? ¿Cómo sabe que hay espejos grandes? Y baño con pelela. Cállate, está baño con pelela. Baño con pelela. ¡Con Bacenica! ¡Ay! ¡El motel extraordinario que usted sí parece! ¡Ay! ¡Vaya con Bacenica! ¡Motel con Bacenica!
1: ¡Ay! Amigo Ricky.
0: ¡Venga, venga!
1: En el motel El Tajay hay unas jaulas de fierro.
0: ¿Ya?
1: Ahí para encerrarse y ponerse las esposas.
0: Oh, oh. Es lo que a usted le contaron, ¿eh? Mira, hay una pieza con jaula para encerrarse con esposa. A ver, aquí tengo por acá, buenas tardes. Hola, hola Rorín.
2: Aquí recién mi mamá me fue a buscar al colegio.
0: ¿Ya? ¿Y?
2: Y quiero mandarte muchos saludos.
0: Muchas gracias, mi Rorín, mi Mateo.
2: Y entonces estoy llevando mascarilla, pero igual tengo que ir al colegio.
0: Sí, tiene que ir al colegio.
2: No tengo fiebre.
0: Ya, tiene que cuidarse.
2: Pronto.
0: ¿Pronto? ¿Qué pasó con pronto?
2: Será el cumpleaños de mi mamá, el 29.
0: ¿De?
2: Ya, para que le mande saludos a mi mamá y el 29 le cantes cumpleaños feliz.

El Pinilla para ver el Rey León. No crees. No crees. Vamos con los últimos. Buenas tardes, Papi Ricky de los moteles, para que con el juegue que tengo toda la noche. 24/7 día y noche. El espejo es para verlas a ella mejor. Uy, uy. Saludos, compadre. Tienes un tema, noche de bruj, noche de sexo de Wisin y Yandel. Mejor para motivar y bailarle a ella. Cosita rica. ¡Oh! ¡Rey! ¿Qué pasó? ¿Qué pasó? ¿Qué pasó? ¿Qué pasó?

Dice, a ver, Ricky, explique eso. Buena tarde, y las toallas blancas son más higiénicas y el sillón sin manilla. ¿Cómo? ¿Explicar qué cosa? ¿Qué cosa quiere que le explique? ¿Sobre el motel con basenica? Como dijo la señora, motel con pelela. El sillón tátrico.

0: Por acá, a ver, dice. Dice, cuando. Cuando miráis el espejo. Oiga, pónganse en serio, por favor. Ya, pónganse en serio. Ya. Sosiéguense los cachorros, a ver.
1: ¡Oh, la media talla!
0: Es verdad. Esto, ¿eh? Por acá dice: ¿y dónde dejan los tres bombones con el hall negro? No, y también te llegan. Bueno, algunos te regalan chocolate. Por acá dice: se modificó todo. Se altó el techo, se aseguró, se instaló otra puerta superior. Se cementó la entrada. ¿De qué vos? ¿De qué cosa? Todavía no entiendo aquí. ¿Qué pasa aquí? ¿Qué nos están mandando aquí? Aquí ya no estoy entendiendo nada lo que están mandando aquí. ¿Nos están mandando unas conejeras aquí para qué? Por acá dice: yo lo otro que es bien raro en todos los moteles buenos, bueno, en todos los moteles bueno, a los que yo he ido siempre hay plantas artificiales y he recorrido muchos. Y el infaltable maní. No les digo yo. Yo no sé por qué dan maní en los moteles. No sé a qué se deberá que dan maní en los moteles, ¿para qué? ¿Cómo, Tatito? ¿En serio? No. No te creas. Mira, Tutito me dice para acá. Dice que ¿por qué dan moteles? O sea, dan maní en los moteles. Cuando uno le pone el maní en el ombligo y le aprieta la guatita y el maní salta. Dice, los espejos de moteles, si te miras, te deforman. Ya, me voy a la pausa, ya regreso. Sigue la sintonía de Ciudad de Carnaval. A la vuelta se viene el toque de los tiritos. Sí, por hoy día vamos a cerrar los moteles por si acaso. Oye, el caballero que se robó la sana el sábado en el motel. Por acá me avisan que hay cámaras que grabaron al caballero que se robó la sana el sábado.

0: para que las vaya a devolver.
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2: Hola, buenas tardes. Bienvenidos a nuestro tercer boletín de Al Día en la Carnaval. Junto a Carnes Car revisamos informaciones breves de esta jornada. La Corporación Nacional Forestal CONAF abrió 596 cupos para integrar sus brigadas de combate de incendios forestales en la región de Valparaíso de cara al periodo de mayor riesgo ante este tipo de siniestros. Al Día en la Carnaval, tercera edición. Los carros de bomberos podrán circular sin pagar peaje por distintas carreteras del país luego de alcanzar un acuerdo con la Dirección General de Concesiones y empresas concesionarias a cargo de las rutas. Para finalizar Al Día de la Carnaval, siempre junto a Carnes Car en San Felipe, los vecinos de 21 de mayo están en estado de alerta por construcción de nueva ruta E411 que pasará por el sector. La presidenta de la Junta de Vecinos de 21 de mayo, Luisa Gallardo, señaló que según los antecedentes que han conocido del proyecto, este afectaría la Escuela 21 de Mayo, a bomberos, la calle local, el parque y más de 40 viviendas. Al Día de la Carnaval, junto a Carnes Car, con el cambio del equipo de estadística a las ex dependencias de abastecimiento en el sector de servicios generales, en el Hospital San Camilo de San Felipe, comenzó la recta final para la construcción de las nuevas dependencias de la farmacia ambulatoria, las cuales también abarcarán el espacio contiguo de la ex cafetería. Finalizamos Al Día en la Carnaval. Esta es nuestra tercera edición de hoy, siempre junto a Carnes Car. Volvemos a las 20 horas, 8 de la noche, con el cuarto y último boletín. Quédense con nosotros, se viene el toque lo alterito. Buenas tardes.
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7: Esta es la hora en la Carnaval, 16 horas con 12 minutos.
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1: Ya estamos de regreso, 4 de la tarde con 15.

0: donde ustedes ya pueden enviar su mensaje de texto.
1: Con olor a jabón chiquito.
0: No, mentira. Nunca he llegado pasado a jabón yo.
1: Con olor a jabón chiquito.
0: No, ¿te ocurre llegar acá con jabón chiquitito? No, mentira. Eso es una farsedad. Falso.
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0: Buenas tardes, papi Ricky. Quisiéramos escuchar el temita Noche de Sexo de Wisin y Yandel. Ya vamos a motivar la tarde, mi perrito. Junto al mejor perreo de la tarde. Acá en el toque, en el tirito de su radio carnaval.
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0: W, Ricky y Tutito, la dupla de la noche.

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2: Ya nos vamos de inmediato con el siguiente pedido musical a través de nuestro WhatsApp. Pero antes, en Chile Matagrazán premiamos su preferencia por cada 30 mil pesos en compras. 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Hola, buenas tardes y excelente inicio de semana, tío Ricky, DJ Tutito. ¿Me pueden colocar un temita de Sandy Papo, por favor? Saludos, Alejandro de San Felipe. ¿Cómo está, mi querido Alejandro? Tocayo. Aquí está la música de Sandy Papo. A esta hora de la tarde en su Radio Carnaval. Jornada del lunes.

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1: Seguimos en el ritmo.
2: Sí, seguimos, seguimos. Vamos de inmediato con el más saludito a través de nuestro WhatsApp. A esta hora de la tarde, tardeciña, de día luceciña. Aquí estamos. Luego nos está invitando ahí a participar de un gran rifa beneficio. Ah, sí, tenemos una gran rifa beneficio. Tenemos que estar contando hoy gran cantidad de premios. Pero antes, me voy con este pedido musical. Hola, Riquito, ¿cómo estás? Mi cosita linda. Un saludo para usted, para todos los carnavaleros. Gracias por hacernos las tardes alegres y entretenidas junto a DJ Tutito. Quisiera pedir un temita de María José Quintanilla, cualquiera, a su gusto. Mi riquito. Gracias, cosita rica. Póngale play nomás, DJ Tutito, por favor.
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2: ¡Llorar! Es el toque del Tirito, jornada de lunes. 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La de las 30, la de los...

0: Chiqui, ¿me puede complacer un timita de Chayanne bailando dos corazones, porfi? Por supuesto, por corazón, la complazco al inmediato, al tiro, al tirante, al sonante.
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4: Esta es la hora en la Carnaval, 16 horas con 38 minutos.

0: Se necesita técnico mecánico automotriz con mención en mantención y electrónica y escáner. Los interesados deben enviar su currículum al email postulataller@gmail.com para la ciudad de San Felipe. Se vende colectivo Auto Nissan Versa año 2017 con toda su documentación al día y también una patente de colectivo con su documentación al día. Valor conversable. Los interesados deben comunicarse al fono 955-22-2200. Ahí estaban los datitos a esta hora de la tarde en su red de carnaval. Continuamos de inmediato con el toque al tirito de la que más se escucha.
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loco. Se equivocó, se equivocó. Ah, qué pavo que se equivocó. ¡Oh, qué tonto! ¡Se quedó corto! ¡Oh, puso los latitos! ¡Puso los latitos! Ya, pero no te lo jipo. Ya. Si es por molestar, nomás. Ya. No te hagas mala sangre, niño. 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

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Sí, se viene la gran rifa beneficio. 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La solidaridad nos une. Oye, hay un horno, tenemos horno. Dice un mes de gimnasio. Oye, ese me gustaría ganarme yo un mes en el gimnasio. Pero podríamos aumentar un poquito más. Puede ser un año en el gimnasio, ¿no? Tenemos cafetera, juego de copas, hervidor eléctrico, anillos de plata, set de compoteras. Oye, kit de productos de Natura. Sí, para los que andan medio de hondito. Oye, un cooler de 20 litros. Carne para el 18 de septiembre. ¿Qué más? Hervidor eléctrico, cafetera, cobertor, cafetera francesa. Sí, esa cafetera hace los cafés francés. Sí, lo hace en francés. O sea, usted cuando teme café, lo va a decir, deme un café. Un café en francés. Vamos a tomar un café. Oye, y muchos premios más a beneficio de don Víctor Olivares, más conocido como Chocolito, ¿eh? Todo esto para reunir fondos, ¿ya? Para utilizarlo para sus tratamientos médicos y gastos asociados. Valor $1,000. $1,000. Buenas tardes, ¿me puede tocar la canción El Galeón Español? Por supuesto, pues se la programamos de inmediato aquí, en el Toque del Tirito, mi querida Aide. Es el Toque del Tirito de su

0: al WhatsApp más 56 342 51 42 38.
1: Como saludito a través de nuestro WhatsApp. Por acá tengo audio. A ver a quién tengo por acá. Aló, buenas tardes, tardes buenas.
2: Muy buenas tardes, mi niño Ricky.
1: Buenas tardes.
2: Espero que esté bien usted.
1: Gracias.
2: Y el pollito.
1: Tutito.
2: Y soy la señora María de acá de Catemo. Quiero desearle una excelente semana.
1: Igual usted.
2: Llenito de salud. Y trabajo. Y cuidarse mucho porque vienen lluvias y después vienen muchos fríos.
1: Sí, oiga, de nuevo.
2: Quería pedir un temita de los Vicky 5.
1: De los Vicky 5.
2: Listo,
1: pues le ponemos.
2: Soy María de Catemo para escucharlo con mi esposo Adrián.
1: Listo, le ponemos los Vicky 5.
2: Mucho, lo estimo mucho.
1: Besitos. Cariñitos, mi querida Marita, allá en Catemo. Para todas mis chiquillas en Catemo a esta hora de la tarde. En Yay Yay, ¿cómo está mi querida Jacqueline de Yay Yay? Que me tiene abandonado, hace rato que no me habla. Las chicas superpoderosas, ¿dónde están las chicas superpoderosas? ¿Dónde están las ángeles de Charlie? ¿Dónde están las ángeles de Charlie?

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8: Esta es La Hora en su Radio Carnaval, 17 horas con 6 minutos.

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1: Ay, ahí está la música de Jarabe de Amor, moviendo los pies a esta hora de la tarde, ya cuando son las 5 de la tarde con 11 minutos, 5 de la tarde con 11 minutitos. Saludos para toda nuestra gente que nos sintoniza a través de nuestra aplicación, a través de internet, en todo nuestro país, Chile, en sintonía con la Carnaval. Para la gente que nos sintoniza allá en Santiago de Chile, ¿cómo está la gente de Santiago? Buenas tardes, Santiago.
2: Santiago, en sintonía.
1: Oye, saludo para todos los móviles. ¿Cómo están los móviles a esta hora? Móviles en ruta, en descanso, en sintonía, escuchando la Carnaval. Como el móvil 7 ahí. Buenas tardes, Ricky. Saludos. Móvil 7, Gabriel. Que tengas una excelente tarde y una excelente semana. Igualmente, don Gabriel. Don Graviel. ¿Cómo está don Graviel? Saludos, Gabrielito. Gran auditor, ¿eh? Gran auditor. Saludos para usted y ahí para todos sus colegas. Móviles, taxistas, colectiveros, microbuseros, camioneros. Que están en sintonía, como siempre, acompañándose de la número uno del Valle de la Aconcagua de las 10 comunas. Su Radio Carnaval. 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Y me voy ya al WhatsApp. ¿Me voy al WhatsApp? Ok, me vamos al WhatsApp. Hola, buenas tardes, Ricky Tudito. Que tengan una excelente semana. Saludos, Hiedra del Rocío. Saludos, mi querida Hiedra del Rocío. Para usted que está en la sintonía, mi cuerpo de sirena.

Bueno, continúa con los pedidos musicales a esta hora de la tarde. Dice por acá: buenas tardes, Ricky. Muy feliz escuchándote de nuevo. Excelente día para ti. Un temita de la temporera. Gracias, Ricky. Bonita tarde. Soy Angélica. Saludos, mi querida Angélica. Le mandamos un besito para usted. Gracias por estar en la compañía a esta hora de la tarde, en esta jornada de día lunes, iniciando una semana laboral. Y por supuesto, hasta las 7 la acompañamos en el estelar y el toque, el tirito.

Ya son las 5 de la tarde con 24 minutitos. Me voy de inmediato por acá con más saluditos a través del WhatsApp. Hola, mi Ricky. Quiero escuchar a José María Quintanilla con los Vázquez. Para saludar a Giovanni, que está trabajando en la micro. Hoy para todos los choferes, conductores de las micro. ¿Cómo están? Saludo tremendo ahí para todos los choferes de micros que están en sintonía en la conocida Pelucita. ¿Cómo está la micro, la Pelucita? Abarte llena de Pelucita. Saludo para Pelucita, el chofer. Sí, al chofer también le dicen Pelucita. Don Giovanni Pelucita. Le saluda Alejandra Pelucita. Van ahí en la sintonía esta hora de la tarde. ¡Qué rico! Janita, ¿cómo estás? ¡Saludos! Aquí la música de la María Cote Quintanilla. ¡Éjale la Quintanilla, gancho pariente! A esta hora de la tarde acá en su Radio Carnaval.

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5: Esta es la hora en su Radio Carnaval, 17 horas con 37 minutos.

más chiquitito. Ya nos separan 20 minutos. 20 minutos para las 6 de la tarde. Por acá dice, hola, yo trabajando acá en la agrícola, en una agrícola, y acá picaban cañas. Ah, no, ah, nada que ver. Hola, un temita de capítulo quinto. Buenas tardes. Buenas tardes. Muy buen programa, lo estoy escuchando. Ya pues, saludo ahí para Juanito Núñez. ¿Cómo está, Juanito? Gusto saludarle. Buenas tardes. Listo, le ponemos algo de capítulo quinto, pues, gancho. A esta hora de la tarde acá en su Radio Carnaval. ¡Que viva los novios! ¡Que viva!

no se puede. Oye, tengo una información. Se acuerda que el viernes estuvimos comentando que se iba a desarrollar la carrera de garzones y garzonas. Bueno, atención garzones y garzonas de San Felipe. Debido al frente de mal tiempo pronosticado para los próximos días, la carrera de garzones y garzonas maestro de la bandeja San Felipe 2026 será reagendada. Próximamente informaremos a la nueva fecha y todos los detalles de esta entretenida competencia que pondrá a prueba la destreza, rapidez y equilibrio de quienes hacen de la atención un verdadero oficio. Así que se va a reagendar, así que pronto le vamos a estar contando cuándo se va a desarrollar la carrera de garzones y garzonas. Yo me estaba preparando para el viernes. Ah, yo me estaba preparando ya para el viernes. Ahí en la plaza. Está listo, Por si a más de alguno se le caía ahí una botellita. Claro, no, una vez se le cae la botellita a alguno y yo, ahí está. ¡A ti aquí yo te recojo! ¡Yo te la recojo, gancho! ¡Yo te la recojo, gancho! Seguimos con más saluditos a través de nuestro WhatsApp a esta hora de la tarde. Por acá tengo, dice, hola mi querido amigo mío. Gusto saludarle, que tenga una excelente semanita. Si me puede complacer algo de Latin Sound, por favor. La música de The Latin Sound, el toque del tirito de su Radio Carnaval.

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2: En la Carnaval ya son las 18 horas con 9 minutos.
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1: Muchas gracias. Ahí estamos escuchándose ahí, ese como onda concierto de los Palmeras. Espectacular. ¿Qué quiere que le diga? Espectacular, los Palmeras. Sí, de la tarde con 21 minutos, seguí su Radio Carnaval.

0: con olor a jabón chiquitito.
1: Te ibas a cortar el pelo
0: y me tiraste al suelo. Si no, ya nada más, ¿no? Si no, vamos a hablar. 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Caja de carne de cerdo. Un cooler de 8 litros y un cooler de 20 litros. Oye, pack de cervezas, cafetera, juego de copas, juego de vasos, hervidor eléctrico, cobertor, cafetera francesa. Oye, hablando de francesa, ¿dónde está el audio? Sí, me habían mandado un audio. Sí, ¿dónde está el

0: Tirarlo desde Francia, me mandan un saludito ahí las francesas, las cafeteras, las chicas que trabajan ahí en el café allá en Francia. ¿Qué dice?
1: Salut Ricky, maravillé.
0: Oh, corazón, ¿cómo se dice usted? ¿Cómo dice que le parrilla usted? Ya le dejé en Francia. Le mandamos un beso para usted, francés. Vamos a tomar un café. ¿Qué más tienen de regalo? ¿Qué más tienen de regalo? Déjame terminar, pues déjame ver ahí. Una cafetera francesa. Dice. Oh, una botella de pico con bebida y hielo. Ah, está bordado.
2: ¿De dónde venís?
0: Un kit de productos Natura. Sede compotera. Oye, perfume. Oh, pulsera de plata. Anillo de plata. Todo por una luca. Todo por una luquita, usted se puede ganar todos estos flamantes premios, ¿eh? Recuerde que es a beneficio de don Víctor Olivares, más conocido como Chocolito. Así que quienes quieran cooperar, le damos el número telefónico. Obviamente. Más 569-2941-9943. Más 569-2941-9943. Ahí usted para que se contacte. ¿Sabes que escuchamos la radio que ustedes están viendo el número de la rifa? ¿Me puede meter unos cuatro numeritos, por favor? Y ahí no sé si está la señora, la señorita, el caballero. Ahora sí, yo le voy a vender unos cuatro numeritos. ¿Cuánto le quiere? ¿Qué número que le te quiere usted que le venda?
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0: Ya no hay ningún problema, le vendo los numeritos, ¿ya? Gracias, gracias, señorita. Gracias, se pasó. Ya, mi tutito, vamos a la música. Mientras tanto, hasta ahora de la tarde, por favor. Arriba la manito los que tienen sete a esta hora de la tarde.

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8: En la Carnaval ya son las 18 horas con 34 minutos.

0: Porque revisamos los datitos de su Radio Carnaval. Se necesita técnico mecánico automotriz, convención en mantención y electrónica y escáner. Los interesados deben enviar currículum al email postulataller@gmail.com para la ciudad de San Felipe. Por último, se venden colectivos Auto Nissan Versa año 2017 con toda su documentación al día y también una patente de colectivo con documentación al día, valor conversable. Los interesados pueden comunicarse al fono 955-22-2200. Bueno, los datitos a esta hora de la tarde en su Radio Carnaval.
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0: Ay, dice por acá, recién llegando del trabajo. Oh, ¿cómo estuvo ese día laboral, mi corazón? Espero que haya tenido una excelente jornada laboral. Dice, hola Ricky Tutito, ¿cómo están? ¿Me pueden colocar la canción Oye Chiquitita de Los Machos? Muy bueno el grupo. Los Machos de la Cumbia, que estuvieron con nosotros en la gran fiesta carnavalera, la gran noche de la carnaval, celebrando sus 31 años de vida.
1: Y se junta el norte grande.
0: 31 años.
1: Y el sur de
0: Chile. Sí, 31 años. De la que más escucha.
1: Y el sur de Chile.

0: Nosotros nos comenzamos a despedir, pero antes tengo por acá un pequeño mensaje.
1: 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Me dejaste por otra supisiki.
0: Supisiki. A ver, ¿qué pasó con el Supisiki? ¿Qué pasó con el Supisiki? ¿Qué pasó con ese Supisiki? A ver, de nuevo, quiero escucharlo de nuevo, a ver.
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0: Por Dios.
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0: Me dejaste por otra Supisiki, Supiriki. Me dejaste por otra Supiriki, ¿qué pasó? Ay, mi corazón chiste lindo me chocha.
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2: Esto es
0: hasta mañana, profesor Ricky, inspector Tutito. Ah, si Dios quiere, mañana los vuelvo a escuchar. Cintia debutando. Nos escuchamos mañana, mi querida Cintia.

0: pena! ¡Se va! ¡Se va! Termina acá el espectacular y gran estelar de la tarde. Pero no se preocupe, mañana a la misma hora y en el mismo dial seguirá el espectáculo lleno de risas y locuras. ¡Hasta pronto!
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7: En su radio regalona ya son las 19 horas con 9 minutos.

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5: En su radio regalona ya son las 19 horas con 36 minutos.